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1: 6-8.

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0: 629.
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1: Seis treinta y ocho.

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1: Seis cuarenta y siete.

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1: 6:58.
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1: ¿Cómo están? Muy buenas tardes, noches. Es un gusto saludarlos. Son las 7:05. Roberto Jiménez Estrada. Mi queridísimo Robertiño, ¿cómo estás? Un gran barista, déjenme decirles, Pronto la industria cafetalera estará temblando a la salida de los nuevos productos y hermosos y ricos que estás preparando, mi querido Robert. La verdad, te vamos a vender muy bien y vamos a representarte como debe de ser. Está ya listo produciendo este programa, soy Paulo Ibarra. Hoy está nuestra querida Valeria Rubio, la nutrióloga, con un tema verdaderamente increíble. Quédense con nosotros. ¿Se acuerdan del test? Ayer ya no lo alcanzamos a hacer. Estuvimos con nuestro queridísimo Pablo Ávila, nuestro tanatólogo. Pero hoy, si tenemos tiempito, lo vamos a hacer junto con Vale. El tema está increíble. De esos atracones que de repente tenemos. Si no, Vale, y es como un problema de alimenticio. Uh-huh. Y cuando estamos solitos es cuando recurrimos a esos atrancones que decimos, Dios, ¿qué acabo de hacer, no?
2: Es correcto. ¿Y por qué sucede más cuando estamos solos que cuando estamos acompañados? Es diferente el comportamiento y ahorita les explico por qué.
1: Increíble. Y bueno, el test tiene que ver algo con eso. ¿Cómo convives contigo misma, contigo mismo? ¿Te gusta estar contigo mismo, contigo misma? Va a estar muy bueno el día de hoy. Pedazo de programa, señoras y señores. Soy Paulo Ibarra, bienvenidos a su casa, Globo 98.7, donde hay éxitos todo el día.
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0: Vale, qué increíble que estás con nosotros esta tarde, noche, este miércoles. Es tu miércoles, aquí en tu casa, en Globo. Oye, el tema está buenísimo. ¿Cómo le pondrías al tema, Vale?
1: ¿Qué hacemos? Ahorita lo subí así como una historia. ¿Qué hacemos con la comida cuando estamos solos? ¿O cuál es nuestro comportamiento hacia la comida cuando estamos solos? Porque la soledad, hay mucha gente que la disfruta, ¿no? Pero hay gente que le cuesta trabajo estar solo, sí, porque vienen estas emociones incómodas y tienes, a lo mejor, si tienes la herramienta para dejar de pensar en lo que te incomoda o pensarlo y trabajarlo, hay gente que busca distracciones afuera, ¿no? Poner la tele, escuchar el radio, platicar con alguien que vaya pasando. Y la comida suele ser también un apoyo emocional, suele ser un distractor. Y es muy curioso cómo se ha observado a la gente que tiene... hay un trastorno en la conducta alimentaria, así como la anorexia, la bulimia, la ortorexia, que se llama el trastorno por atracón. ¿Y por qué el trastorno por atracón sucede cuando la gente está sola? Primero que nada, la comida sirve también, y esto lo hemos platicado mucho aquí. De hecho, ya terminé mi libro acerca de esto. Ya,
0: ¿es en serio?
1: Te lo juro, wow. Estoy muy contento porque ya está con un editor y está quedando, espero, bien bonito. Pero de cómo la comida también regula emociones. Cuando alguien está solo, puede aparecer aburrimiento, tristeza, estas emociones que te decía, que no son buenas ni malas, sino a veces incomodan, ansiedad, vacío, sensación de rechazo. Y comer, sobre todo alimentos que se llaman hiperpalatables, muy altos en azúcar, muy altos en grasa, produce una recompensa inmediata, esta producción de dopamina que ya hemos hablado aquí en algún momento, y puede disminuir temporalmente el malestar. La ausencia de otras personas, o sea, estar solo físicamente, reduce la regulación externa. Cuando estamos acompañados, existen estímulos que compiten con la comida. Cuando hay más gente, estás platicando, hay ruido, hay horarios, hay interacción social. Incluso estamos como más conscientes de qué estamos comiendo, pero cuando estamos solos, estos frenos que podrían ser de afuera, estos juicios quizá también de la gente, pues se quitan, solamente quedamos nosotros solos y comenzamos a comer como un poco en modo avión, como les digo a mis pacientes, sí, en modo automático. Y activar esta soledad y este rechazo pueden activar estos sistemas de quererte recompensar con la comida. Entonces, generalmente el trastorno por atracón viene cuando estamos o cuando las personas, los pacientes están solos y no cuando están acompañados. También porque aparece este fenómeno de decir, ahora sí puedo, no hay nadie que me juzgue, no hay nadie que me esté diciendo sí como mucho, sí como poco, nadie me está viendo, voy a comer todo lo que quiero. Y esto, algo bien interesante, es muy común en las personas que hacen dietas muy restrictivas. Cuando te estuviste restringiendo toda la semana, contando calorías, midiendo porciones, angustiado porque no puedes comer esto, no puedes comer el otro, generalmente el cuerpo tarde que temprano va a buscar esta recompensa, que te decía, estos aumento de dopamina, y lo que viene es un atracón.
0: Oye, Vale, y esto me hizo recordar un poco que algunas mamás no le permiten a sus hijos comer dulces entre semana, porque no es bueno para la salud. El fin de semana, hijo. Uh-huh. Entonces, llega el fin de semana y comen los dulces que no se comieron en toda la semana. Uh-huh. Entonces, ¿de qué sirve como de alguna forma no prohibir o restringir, sino, a ver, espérate, no estés comiendo dulces todo el tiempo? Exacto. Solamente el fin de semana. ¿De qué va a servir si llega el fin de semana y te pones el atrancón de dulces, pero a gusto?
1: Exacto.
0: ¿No? Pasa un poquito esto con la comida, me imagino yo, con las dietas que son un poquito restrictivas, y puedes dar la cara de que estás cumpliendo muy bien la dieta. Nadie te está viendo y ahí es entonces cuando empiezas a llegarle, ¿no?
1: Exacto.
0: Es para no ser juzgada, para no ser como criticada, para no ser señalada de alguna forma, ¿no?
1: Porque cuando estás solo, sola, pues estás tú contigo, tus sentimientos, tus emociones, tus demonios, no hay juicio de afuera más que el tuyo y en ese momento está nublado. Pero bueno, si quieres, ahorita te platico esto de la restricción con los atracones que tienen una relación súper estrecha.
0: Perfecto. Oye, muchísimos saludos que mandar. Dice por acá, híjole, saludos, bendecida y agradable noche, saludos, soy Coco Michel. Coco, te mandamos un beso, saludos a Vale.
1: Besos, Coco.
0: Y luego dice por acá, llevo escuchándolos varios meses en mi trabajo de un puesto de snacks. Me llamo Luca y me gustaría que pongan esta canción por el aniversario 110 del Atlas. Híjole, iba yo a emocionarme.
1: Yo también pensé que era por los snacks, pero...
0: No, pero también por los snacks que están ahí en Isla Pantenaria. 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Y bueno, pues muchísimas gracias, Luca. 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Vamos a música y regresamos con más aquí a Globo 98.7.

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4: 7:30.
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0: Me encanta, Vale, porque me escribió, nos escribió Andy Vallardo. Déjame nada más checar que sí sea Andy Vallardo. ¿Dónde estás, Andy Vallardo? ¿Sí eres Andy Vallardo? Sí, es Andy Vallardo. Y bueno, dice que quiere grabar su saludo. Así es que, Andrea Vallardo, ya estás grabando tu saludo. Te mandamos un beso, un abrazo, Roberto, Vale y yo, que estamos aquí para servirte a tus órdenes en esta que es tu casa Globo. Andy, un abrazo para ti y un beso.
1: Abrazo grandote, Andy. Gracias por escucharnos.
0: Qué linda, ¿no?
1: Qué linda.
0: Es que me encanta eso porque voy a grabar mi saludo. Es que eso es lo que me encanta. La radio es única por lo mismo. Y luego dice, por acá, perdón, es que están escribiendo muchísimo. Quieren la canción de Crimen de Gustavo Cerati, Robert. Por favor, haz algo, lo que tengas que hacer, pero por favor, no nos dejes desamparados con esa canción de Gustavo Cerati. Gracias, ya están sus poderes mágicos ahí ya, haciendo
1: como
0: efecto.
1: Harry Potter.
0: Oye, Vale, el tema, ¿por qué los atracones de comida se dan cuando estamos solos?
1: Por esta razón de sentir la necesidad de adormecer, por decirlo de alguna manera.
0: Es una evasión.
1: Una emoción incómoda.
0: Es evadir.
1: Ay, cuando tú estás triste, cuando estás enojado, tienes de dos, ¿no? O sea, decir, voy a meterme al fondo de la emoción y la voy a trabajar, que eso sería como lo ideal, o decir, no quiero sentir esto.
0: Entiendo que es una enfermedad mental.
1: Sí, sí.
0: ¿Okay? Y entiendo también que esto sucede con las drogas, con mil cosas, con el alcohol. Pero, bueno, no necesitamos estar enfermos para darnos un atracón. Es como decirte, no necesito ser alcohólico pues para ponerme una borrachera. O sea, me puse una borrachera y la siguiente voy a estar, que me lleva al carajo, crudísimo. Y no quiere decir que sea, digo, hay borrachos que no son alcohólicos. Hay tomadores fuertes que no son alcohólicos. Lo mismo, hay gente que come mucho, pero que no tiene la enfermedad, ese trastorno alimentario. ¿Cómo le llamarías primero a ese trastorno alimentario?
1: La diferencia está cuando ya te discapacita de alguna manera.
0: Como cualquier droga.
1: Laboralmente, socialmente, cuando ya el estar pensando todo el día en comida, en qué vas a comer, si lo vas a comer, cómo lo vas a comer, a qué hora lo vas a comer, pero mezclado con culpa, y hacerlo, como te digo, de modo avión, inconsciente, a solas, esas son señales de que ya no es, me fui el 15 de septiembre y me eché dos pozoles y acabé hasta más ya no poder, ¿no? O había un pastel en mi casa y estaba yo angustiado y bajé un día y me lo comí todo y
0: solo me lo comí
1: aislado. No afecté a nadie, no estoy afectando mi salud de manera importante, es un hecho aislado, no lo hago de manera repetida, no discapacita mi relación social con la comida. Puedo estar en una comida comiendo de lo más normal sin sentir esta angustia. Esa es la diferencia. Y lo que decíamos de estos, así como el alcohol manda, el alcohol, el cigarro, todos los videojuegos, las apuestas.
0: El celular.
1: Exacto. Son recompensas al cerebro. Nosotros funcionamos por recompensas, ¿no? Trabajas, te dan un salario, tienes una relación, tú das algo y recibes algo siempre. Entonces, estos alimentos que llamamos hiperpalatables, que excitan al paladar, que están formados por grasas, azúcares y sal principalmente, lo que hacen es despertar estas señales de recompensa y de momento, como decía al principio, entumen ese malestar, pero no se hacen de manera consciente generalmente.
0: Claro, vamos a ir con música y vamos a regresar con el tema, ¿por qué los atracones de comida se dan cuando estamos solos? Y decirte a ti que nos estás escuchando que no estás sola, que no estás solo y que lo más importante es reconocer. Es de valientes decir, traigo una bronca, y es súper valiente decir, no puedo solo.
1: Necesito
0: ayuda. Entonces, agárrate de eso que tú creas como un ser supremo.
1: Exacto.
0: Independientemente de la religión que profeses, y pídeselo.
1: Exacto.
0: Pídeselo y acércate con un profesional. En este caso, me imagino que también un acompañamiento psicológico, uh-huh, un grupo, 100%. Un grupo de adicciones.
1: Sí, es interdisciplinario.
0: Uh-huh. Un grupo de adicciones y también un nutriólogo, una nutrióloga en este uh-huh. caso tú, pues qué mejor. Vamos a música y regresamos. 55-54-14-23-15 es el teléfono de Valeria. 55-54-14-23-15. Y sus redes sociales es arroba nutrióloga Valeria Rubio. Ya regresamos con un test que, bueno, tiene que ver, claro. Uh-huh. ¿Te gusta estar contigo misma, contigo mismo? Lo hacemos juntos al aire,
1: va,
0: ¿no?
1: Va, que va, me encanta.
0: No te lo spoileo, mejor ahí. Te...
1: Sí, sí, sí, aquí sí. También estamos en terapia todos.
0: Pero todos en terapia aquí. Su casa en Globo 98.7.

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0: tiempo a mi favor.
1: Antes de ir con el test, mi querida Vale, y que tiene que ver con el tema, por supuesto, porque los atracones de comida se dan cuando estamos solos, dice una pregunta por acá, por lo del tema que hablan, a mí me pasa que casi no me da hambre. Uh-huh. Y si acaso, si como, es solo porque ya han pasado muchas horas, pues para que no se agrave la gastritis. Pero es raro en mí comer con hambre o mucha hambre. Creo que eso de los atracones es hasta para adolescentes. Yo tengo 56 años. ¿Qué le podemos decir?
2: Es muy...
1: A esta criatura.
2: Criatura.
1: Criatura.
2: Sí, es claro que los trastornos en la conducta alimentaria son mucho más frecuentes en adolescentes, jóvenes, que en adultos. Pero este caso que comenta, cuando tú habitúas a tu cuerpo a no comer, el cuerpo... baja su tasa metabólica, o sea, deja de quemar calorías. Hazte de cuenta que lo tienes como en un estrés, diciendo, tengo que guardar mi energía porque yo no sé esta persona hasta cuándo me va a volver a dar de comer. Entonces no quemo calorías, no te pide comida, vaya, dicho de otra manera. Ahora, lo que hay que hacer es habituarlo a que te pida comida. ¿Cómo? Dándole de comer.
1: Claro.
2: Y vigilar, no tienen que ser una comida, dos comidas, tres comidas, cinco comidas al día. Cada persona tiene requerimientos diferentes, pero sí vigilar que estés cubriendo tus requerimientos nutricionales, porque en una comida difícilmente cubres lo que necesitas de carbohidrato, proteína, grasa, calorías de todo un día. Entonces, lo ideal sí sería... pues bueno, vigilar que sea una alimentación completa y sí distribuirla a lo largo del día para que estés abasteciendo de energía, de gasolina a tu cuerpo poco a poco y no lo dejes en inanición y luego le mandes una bomba.
1: Hay que habituar al cuerpo a comer.
2: Es correcto.
1: De manera ordenada, de manera saludable. Y ahora sí que mi comentario va a estar bien doño.
2: A ver...
1: No cabe duda, Vale, que nuestro cuerpo es un templo.
2: Es sabio nuestro cuerpo.
1: O sea, qué doño. Pero es la verdad.
2: Sí, sí, sí, coincido.
1: Pero me faltó el tono, me faltó el tono.
2: Sabio, mijito.
1: Híjole, Vale, no cabe duda que nuestro cuerpo es un templo. ¿Verdad?
2: Edad.
1: Oye, Vale, carísimo el melón.
2: El kilo de jitomate, ¿de qué me hablas?
1: La papaya malagón. El aguacate. El gas. No. Oye, bueno, vamos con el test. Y quiero hacer una pregunta a ti que me estás escuchando, a ti, Robert, a ti, Vale. ¿Te gusta estar contigo? ¿Contigo misma? ¿Te gusta?
2: Me gusta.
1: ¿Te disfrutas?
2: Mucho.
1: Te ves al espejo y dices, hola.
2: ¿Me caes bien?
1: Oye, no, y yo, fea no soy.
2: A veces,
1: bueno,
2: a veces.
1: ¿Qué tan difícil es convivir contigo? Muy bien. Acuérdense que el uno es nunca, dos es casi nunca, tres es a veces, cuatro casi siempre y cinco siempre. Bueno, vamos a hablar... el primer bloque, y aquí hay dos respuestas. La respuesta es por bloque y hay una respuesta general. Uh-huh. ¿Ok? Bueno, ¿qué pasa cuando las cosas no salen como tú quieres? Aquí vamos a observar nuestra manera de manejar la frustración, el enojo y aquellas situaciones en las que las cosas simplemente no suceden como esperamos. Ahí va la uno. Cuando alguien me lleva la contraria, puedo escuchar sus argumentos sin sentir inmediatamente que tengo que defenderme. Ahí es, ya saben ustedes qué responder, 1, 2, 3, 4, 5. Uno es nunca, cinco es siempre. Cuando estoy de mal humor, procuro no hacer que las personas que están conmigo paguen por lo que me está pasando. ¿Ok? Vamos con la 3. Cuando descubro que estaba equivocada, equivocado, puedo reconocerlo sin buscar inmediatamente una justificación. ¿Ok? Cuando alguien hace las cosas de una manera diferente o como yo las haría, puedo permitirlo sin tratar de imponer mi forma. Cuando estoy enojada, cuando estoy enojado, puedo detenerme antes de decir o hacer algo que después podría lamentar. ¿Ok? Recuerden, ¿cuál es el parámetro? Uno es
2: nunca.
1: Dos es
2: casi nunca.
1: Tres es a veces. Cuatro casi siempre y cinco siempre. Uh-huh. Muy bien, vamos con el bloque dos. ¿Qué tan fácil es decirte algo que no quieres escuchar? ¿Ok? Muy bien. Es algo como incómodo porque escuchar elogios es padrísimo. y vamos a descubrir qué ocurre cuando alguien nos dice algo que no queremos escuchar. Ok, va. Cuando alguien me hace una crítica, intento entender lo que me está diciendo antes de explicar o defender mi comportamiento. ¿Ok? Puedo escuchar una opinión completamente diferente a la mía sin convertir la conversación en una competencia para demostrar quién tiene la razón. Si alguien cercano me dice que algo que hice le lastimó, puedo tomar en serio lo que sintió, aunque mi intención no haya sido hacerle daño. Cuando discuto, puedo escuchar hasta el final sin interrumpir para preparar mi respuesta. ¿Ok? Después de una discusión, soy capaz de preguntarme sinceramente qué parte del problema pudo haber sido responsabilidad mía. Vamos con el bloque 3. Ahí vamos, ya casi acabamos. Bloque 3. ¿Cuánto espacio dejamos para que los demás sean ellos mismos? Muy bien, puedo aceptar que las personas que quiero necesitan tiempo, espacio o actividades en las que yo no participe. Cuando hacemos algo en grupo o en pareja, puedo adaptarme aunque la decisión final no sea mi opción favorita. Evito utilizar el silencio, el enojo o el distanciamiento para conseguir que alguien termine haciendo lo que yo quiero. A ver, otra vez.
2: Ya me estoy poniendo nervioso.
1: Evito utilizar el silencio, el enojo o el distanciamiento para conseguir que alguien termine haciendo lo que yo quiero. Ok. ¿Puedo convivir con hábitos o maneras de hacer las cosas diferentes a las mías sin corregir constantemente a los demás? Y ¿puedo respetar un no sin tomarlo inmediatamente como un rechazo personal? Muy bien. Y vamos con el último bloque, que es el 4. Ok. Híjole, este es el bloque más importante. Hasta ahora hemos hablado de lo que hacemos. Ahora vamos a preguntarnos, ¿somos capaces de verlo? Ok, ¿puedo identificar comportamientos míos que sé que resultan difíciles para las personas cercanas? Ok, cuando cometo un error con alguien, ¿puedo pedir perdón sin agregar inmediatamente un pero tú también? Pero es que tú también, ¿no? Lo que pasa es que... Ok, si varias personas importantes para mí me señalan el mismo comportamiento, considero seriamente que podrían estar viendo algo que yo no veo. He cambiado comportamientos propios al darme cuenta de que estaban afectando a quienes quiero. ¿Puedo preguntarme honestamente qué aporté yo a este problema sin sentir que eso signifique cargar con toda la culpa? Muy bien, ahí está todo. Hay que sumar y vamos al resultado regresando.
2: ¿Va a quedar?
1: Y si lo quieren, se los mando para que ustedes vean ya todo, así el desglose, y ustedes puedan sumar también el total de totales para que saquen el resultado general. Con mucho gusto se los mando. 333-8080-987. Música y regresamos, ¿vale?
2: Sí, me gusta.
1: Aquí en Globo 98.7.

0: Si quieren el test, con muchísimo gusto se los mando. ¿Qué tan difícil es convivir contigo misma, contigo mismo? Bueno, pues como que sí, no andamos tan mal.
1: Sí, no andamos tan mal.
0: A ver, vamos con las respuestas. Vale, ¿qué sacaste en el bloque 1? ¿Cuál fue tu resultado del bloque 1?
1: 14.
0: Ok, vale, 14. ¿Depende del día y de la situación? Uh-huh. ¿Sí los puedo leer al aire?
1: Sí, claro, por supuesto.
0: Hoy están para presumirse.
1: No, es como en veces sí, en veces no. Falta trabajar.
0: Hay momentos en los que manejas bien la frustración y otros en los que quieres, o más bien, y otros en los que quienes están cerca pueden terminar sintiendo también tu malestar.
1: Uh-huh.
0: Vamos con el resultado del bloque 2 que sacaste.
1: 15.
0: 15. Muy bien, escuchas hasta que tocan un punto sensible.
1: Es correcto.
0: Hay críticas que puedes recibir y otras que despiertan rápidamente tu defensividad.
1: Uh-huh, coincido. En el 3, 19.
0: 19. Generalmente respetas el espacio ajeno, aunque determinadas situaciones todavía pueden despertar necesidad de control o inseguridad.
1: Uh-huh, 100%.
0: Yo creo que todos somos algo de controladores.
1: Sí,
0: ¿no? Todos
1: sí,
0: tenemos un poquito de... Ahora, este estudio no es... clínico, ni mucho menos.
1: Claro, es como una guía.
0: Te da un nortecillo.
1: Un nortecillo.
0: Un aire así.
1: Pero sí, sí latina, ¿eh? Sí, latina. ¿Sí? Sí,
0: último,
1: sí,
0: sí. Bloque 4, ¿qué sacaste?
1: 17.
0: Ves algunas cosas, otras todavía cuestan. Puedes reconocer determinados errores, pero quizá existen comportamientos que justificas antes de cuestionarlos.
1: Sí.
0: ¿Y en general qué sacaste?
1: 85.
0: ¿Sabes de qué? Yo también.
1: ¿También?
0: Y Robert también.
1: Mira.
0: Los tres. Bueno, ¿tú 85?
1: 85, ¿tú? Exactito. ¿También?
0: Yo 84. Ajá. Entonces, no, yo estoy en otro rango.
1: ¿Cómo se vibra esta cabina?
0: Eres una persona con la que parece haber espacio para respirar. Tus respuestas reflejan flexibilidad, capacidad de escuchar, regulación emocional y disposición para reconocer errores. Me consta porque eres una persona que tú sabes cómo manejar el arte de escuchar. Eres una fregona escuchando.
1: Ay, gracias.
0: Eso no significa que nunca seas difícil. Uh-huh. No, para mí no eres difícil. No.
1: Pues sí, un poquito.
0: Yo no sé.
1: En veces sí, bueno, en veces no.
0: No te he visto en esa parte. No me imagino a Vale siendo difícil.
1: Ajá.
0: Bueno, todos lo somos alguna vez. Sí.
1: Sí, claro.
0: Sí. La diferencia puede estar en algo mucho más importante. Eres capaz de darte cuenta y reparar. Yo saqué 84.
1: Ajá.
0: Convivir contigo suele ser fácil, aunque tienes algunas esquinas. Tienes tus moditos.
1: Sí, posees buenos... tampoco lo creo.
0: Yo creo que sí.
1: Sí, de repente tus moditos.
0: Pues yo creo que sí, no sé. Posees buenos recursos para relacionarte, pero existen situaciones que pueden despertar rigidez, defensividad o dificultad para ceder. Uh-huh. Revisa tus resultados por bloque, probablemente ahí encuentres exactamente dónde están esas esquinas. Pues yo no encontré ninguna esquina, pero lo voy a revisar.
1: Siempre son áreas de oportunidad que
0: le
1: llaman.
0: Invitar a toda la gente a que te siga en tus redes sociales, @ nutrióloga Valeria Rubio, y que se pueden consultar contigo. No saben qué persona maravillosa van a conocer como Valeria.
1: Gracias.
0: 55 54 14 23 15. 55 54 14 23 15. ¿Cómo cerramos el tema? ¿Por qué los atracones de comida se dan cuando estamos solos? Bueno, todavía no vamos a hacer el cierre. ¿Ya tenemos que ir a música? ¿Ahorita? No te entiendo. ¿Cómo? Ah, perfecto. Entonces, ¿vamos ahorita a música y regresamos?
1: Padrísimo. Sí, me encanta la idea.
0: Para que vayamos ahí como teniendo una reflexión de estos atracones de comida que nos encuentran ahí en la soledad.
1: Uh-huh.
0: Y estar alertas, ¿no?
1: ¿Y qué hacer? ¿No? ¿Te parece? Si a alguien por ahí le suena esto que estamos hablando, ¿qué podemos hacer?
0: Me parece perfecto. Ya regresamos a Globo, su casa. 98.7, en donde hay éxitos todo el día. ¿Te gustan las amistades peligrosas, Vale?
1: Sí, me encantan.
0: ¿En serio?
1: ¡Qué diversión!
0: Sí. Oye, bueno, pues estos sí tenían una canción con una letra bastante fuerte, me acuerdo.
1: Ah,
0: pero esta es muy light. ¿Me quedaré solo?
1: Ajá.
0: Hablando del tema.
1: Ay, qué increíble, hace mucho que no la escuchaba.
0: ¿Te fijas cómo llegan las coincidencias a la vida?
1: Es correcto.
0: ¿Me quedaré solo?
1: Me quedaré solo. Es verdad, qué fuerte.

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0: cabina tan, tan padre, mi querida Vale. Gracias por estar con nosotros.
1: Qué diversión.
0: Pues te extrañamos.
1: Yo también los extraño.
0: Contamos los días.
1: Me encanta venir.
0: Oye, me encanta porque tiene un sticker la Vale que dice, es hoy.
1: Y te mando los miércoles.
0: Acá te lo voy a robar ese sticker.
1: Claro.
0: Oye, pues el tema muy interesante, ¿por qué los atracones de comida se dan cuando estamos solos? Y sobre todo, bueno, es un tema, ¿cómo surge? Porque, bueno, teniendo ese problema o no teniendo ese problema, ¿por qué pasa eso? ¿Por qué queremos la comida como ya dijiste que es una especie como de evasión, de querer como nublarnos, como querer estar, pues ahora sí que evadiendo todo lo que nos está pasando.
1: Por supuesto, entumiendo, ¿no? Las emociones incómodas, pero a la vez también estos alimentos con los que se suelen dar los atracones, que son altos en calorías, pues dan este mensaje de recompensa. Entonces, es un tema neuroendocrino, donde se involucra toda la parte neurológica, pero también todo el sistema, la tiroides, el páncreas, la regulación de glucosa. Es un tema bien interesante. Ahora, aquí lo importante es diferenciar cuando puedes andar de comelón, ¿no? Y cuándo sería un trastorno por atracón ya, digamos, como diagnosticado. Las señales más características del trastorno por atracón son comer una cantidad claramente mayor de la que la mayoría de las personas comería en circunstancias similares. Obviamente seguido, ¿no? No por una vez, pero que si tú veas que las cantidades que tú comes son mucho mayores al promedio. Sentir durante ese episodio que estás comiendo, como decía, como en modo avión, no puedo parar. O sea, pierdes el control por completo. Normalmente cuando estás comiendo puede llegar un momento en que digas, ya me llené, ya le paro, pero aquí es una sensación de, aunque ya estés muy lleno y muy incómodo, no puedo parar. Comer grandes cantidades sin tener hambre física. ¿Cómo distinguimos el hambre física del emocional? La física empieza poco a poquito. No es como que de repente te venga una hambruna, ¿no? Sino que empiezas, por ejemplo, yo ahorita como que ya podría empezar a tener hambre, ahorita llego a mi casa, me preparo de cenar y a lo mejor ya llego muriéndome de hambre, pero empezó poco a poco. Distinto a el hambre emocional que llega de repente y generalmente empiezas a pensar en qué comer, como en un antojo. Cuando tienes hambre, si te ponen un sándwich, una ensalada de atún o una milanesa, pues dices, ya lo que sea, pero me estoy muriendo de hambre. Cuando es un tema como más de ansiedad, más neurológico, es más dirigido hacia algún alimento. Y bueno, ya decíamos, comer a solas, escondidas, muchas veces o la gran mayoría es por vergüenza, aprovechar que estás solo para estacionarte y bajarte en la tiendita y comprarte unas papas, unos pastelillos, refresco, darte ese atracón cuando estás solo. Y una característica muy importante que se tiene que trabajar es que cuando termina el episodio llega una culpa, una vergüenza, un arrepentimiento que te tortura.
0: Lo que sería una cruda.
1: Exactamente.
0: O sea, en el caso de haber tomado alcohol estando solo.
1: Exacto. O haber apostado y que te gastaste todo el dinero, ¿no? Sí, funcionan de la misma manera, están tipificados como adicciones todos estos. Pero bueno, aquí en este caso, más que la adicción como tal, es esta comparativo de sentir que hiciste algo que no es debido en exceso y te viene, como bien dices, la cruda. Ahora, esto tienen que ser episodios recurrentes, no porque te pase una vez, que te pase dos, pero cuando son recurrentes y de verdad, si los que nos escuchan y las que nos escuchan, como que les suena el timbre un poquito de esto que escucharon y dicen, quizá yo pudiera estar teniendo algo así y no le estoy pasando bien conmigo y con mi relación con la comida, con toda la confianza pueden escribir aquí al WhatsApp de Globo, pero también a mis redes sociales. Estoy como nutrióloga Valeria Rubio Y tengo equipo que conozco, gente súper especializada en estos temas para adolescentes, para adultos, y he tenido muchos casos de pacientes que les va súper bien. Como todo, si lo diagnosticas y lo tratas a tiempo, siempre es mucho, mucho mejor.
0: Sí, que te des cuenta que no, lo repetimos hace rato, lo dijimos, que no estás sola, nunca estás sola, nunca estás solo, y por mucha vergüenza que puedas sentir, de ser señalada o señalado, de que te critiquen o que estás subiendo de peso de una forma así...
1: Desmedida.
0: Pues bueno, yo lo único que quisiera aportar con mi granito de arena con esto que nos has impartido el día de hoy es decirles, derrotarse es de valientes.
1: Es correcto.
0: Decir, no puedo y quiero, necesito ayuda.
1: Claro.
0: Porque yo no puedo solo, no puedo sola. Entonces, hay una oración muy bonita que no tiene que ver con la religión, sino, pero tiene que ver más con la parte espiritual. Que yo creo que debemos de buscar más silencios en nuestra vida, debemos de buscar más momentos de soledad para estar con nosotros mismos, para encontrarnos a nosotros mismos y no evadirnos. Esta oración, seguro te la sabes, ¿vale? Pero dice... Dios, en quien tú creas, Dios, concédeme la serenidad para aceptar las cosas que no puedo cambiar, valor para cambiar aquellas que sí puedo y sabiduría para reconocer la diferencia. Hágase tu voluntad, no la mía.
1: ¡Ay, qué hermoso!
0: Amén.
1: Sí, sí.
0: Y te voy a decir algo, es una oración, independientemente si tienes una enfermedad mental o no la tienes, es una oración súper milagrosa, porque cuando estás en momentos muy complicados y tú recuerdas que existe esa oración y la puedes hacer, vienen cambios increíbles en tu vida. Empiezas a tener más calma, más paz, más conciencia de ti, más del aquí y el ahora, y entender eso, que derrotarse es de valientes, decir, aquí estoy porque necesito ayuda, porque solo no puedo. Vale, muchas gracias.
1: Gracias.
0: Por haber estado esta noche en tu programa.
1: Gracias por compartirlo
0: en este miércoles,
1: y prestarme a tus radioescuchas.
0: En este miércoles no son tuyos. Es tu gente, que es lindísima.
1: Lindísima.
0: Y que muchas...
1: Nos escriben, te echan muchas porras, que eres un tipazo.
0: No, hombre, gracias.
1: Porque yo tengo la fortuna de muchos que me buscan y van a consulta, entonces ya los conozco en vivo, lo que tú y yo nos imaginamos a través del micrófono.
0: Sí.
1: Pero bueno, padrísimo, mil gracias.
0: No es que los corra, dice Roberto,
1: pero
0: si quieren, váyanse a grabar el podcast.
1: O échense un café.
0: Oye, Roberto Jiménez, gracias, mi querida Vale, gracias.
1: Gracias.
0: Soy
1: a
0: Pablo
1: ti.
0: Ibarra. Cuídense, disfruten su día, su día a día. Pásenla bien hoy, no mañana. Soy Pablo Ibarra, bye.
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5: Bienvenidos a un nuevo episodio. Soy Claudia Mejía. Creo que han escuchado por ahí en las noticias sobre este gusanito, el gusano barrenador. Hoy tenemos un invitado, es un infectólogo, es el doctor Bruno López. ¿Cómo estás?
6: Muy bien, muchas gracias.
5: Gracias por estar aquí y hablar sobre este tema. Sí da miedo, ¿verdad? O sea, sí ha como que metido miedito en la población.
6: Pues lo que se ve da más miedo, ¿no? A veces puede ser más peligroso para la vida en corto plazo una bacteria que no vemos, pero estos como los se pueden ver al ojo desnudo, como se dice.
5: Claro.
6: O sea, la verdad es que sí generan miedo. La invasión de animales o humanos por este tipo de moscas en su fase larvaria, que son los gusanos, y que esa es una miasis, ¿no? Prácticamente es el término de miasis. Pero esta es una fase intermedia de la vida de la mosca, ¿no? Tiene que estar, llega como la mosca, se para en el tejido, puede ser incluso en una herida, en los conductos auditivos, las orejitas de las vacas, en la boca de un humano, en una herida de un pie de un paciente con diabetes, por ejemplo, con pie diabetes. Se para ahí, deja sus huevos y esos huevos eclosionan, pues se abren, digamos, y se producen la larva, el pequeño gusanito. Y una vez en mosca va a otro, se reproduce con otro macho y va a volver a buscar otro sitio donde alojarse. Todas las moscas llevan esa fase. Hay una que es bastante curioso porque ella prefiere poner sus huevos. Se llama Dermatobia, le llaman la mosca peluda en algunas regiones.
5: Aparte del gusano morado.
6: Se ve similar, la verdad es que la mosca sí tiene las características en los colores. Por ejemplo, la mosca del gusano barrenador, el Coclyomia hominivorax, que es un nombre así científico, digamos, tiene color como verdáceo. Es color verde.
5: Ay, son
6: es
5: esas
6: grande,
5: moscas grandes.
6: Verdes, exacto. Ay. Con la espaldita así como verde.
5: Okay.
6: Y que vuelan pues rápido, a grandes distancias. Y esa, y pues se pueden diferenciar en la morfología que tienen. Lo que sí cuesta más trabajo es en la fase de larva, el gusanito, diferenciarlo de otras especies. Ahí sí, porque incluso tienes que verlo con el microscopio, ver ciertas estructuras. El problema del gusano barrenador es que puede dar cuadros graves porque le gusta el tejido humano vivo, entonces es un parásito obligado, es decir, para que desarrolle todo su ciclo de vida, necesita una herida de una persona viva para que ahí siga penetrando en el tejido, barrena, es decir, por literal su nombre, entra, va escarbando el tejido sano y hasta meterse más adentro, hacer cavidades y crear hasta, y por arrastre pues lleva bacterias y puede crear infecciones también de, ¿no?, por bacterias. Entonces esa es la importancia que tiene. ¿Qué pasa al ganado? El ganado pues se enferma, ¿no? Se enferma porque se llena, si lo dejan sin un tratamiento, penetra y le da un cuadro grave de invasión de este gusano. A la par, pues al abrirle esas cavidades, deja que bacterias entren y le da sepsis también al ganado y mueren
5: y
6: muchos.
5: Se puede morir.
6: Exacto. Y es tan difícil a veces en una sola puesta de una mosca de gusano barrenador, el Coclyomia hominivorax, que es el nombre de la mosca, al poner en una herida, en una cavidad, sus huevos, ponen hasta 200 en una sola. Y de esos se evolucionan hasta el 70%. ¿Cuántos gusanos se van a producir?
5: ¿Todos son los que barrenan?
6: Y todos al mismo par pueden ir barrenando.
5: O sea, es muy rápido.
6: Entonces, por eso a veces tienen que sacrificar al ganado. Porque ya están tan invadidos que es imposible quitarle todos.
5: Pero esto ya estaba erradicado.
6: Desde
5: los 90,
6: ¿no? Un programa de erradicación del 70 al 92. En el 92 se declaró que era libre de México y Estados Unidos. ¿Cómo lo hicieron? Pues liberaron muchísimos cientos miles de millones de machos, pero estaban radiados, o sea que eran infértiles, digamos.
5: Okay.
6: Entonces se reproducían con moscas hembras y las moscas hembras lo que tenían era producción de huevos sin larvas, o sea eran huevos estériles, digamos, ¿no?
5: Uh-huh.
6: Y así ya dejaron que no se reproducieran hasta que finalmente desaparecieron. Esa fue la técnica que usaron.
5: ¿Y por qué ahora regresó?
6: El problema donde no realmente, aparentemente se había erradicado, pero había pequeños brotes, por ejemplo, en Panamá, en Puerto Rico.
5: Centroamérica.
6: En Centroamérica, en varios de Venezuela. Y por ahí había esos pequeños brotes. Con la cuestión de la inmigración y el tráfico ilegal de ganado, ahí empezó, por eso Chiapas fue la primera zona. Y de ahí, así es como hemos venido con los casos. Chiapas empezó primero el año pasado con hasta un total de, el año pasado cerró con 90 casos, en todo el 2025. Y en 2026, al corte al 3 de julio, lleva ya 55 casos. y después empezó a extenderse ahora nuevamente a Hidalgo, a Jalisco, Hidalgo con 28 casos, Hidalgo con 13 de humanos, humanos con infección. Ha ganado, ha habido más. Oaxaca 39 casos, Puebla 35, Veracruz 90 casos, 24%, es el que más casos tiene ahorita en todo lo que va de este año.
5: ¿Cuál me impresiona los casos en humanos? Porque, ¿cuáles son los factores? Supongo que la mala higiene o la falta de higiene es lo que pues provoca esto.
6: Bien lo comentaste, la falta de higiene es la primera parte de esto, ¿no? ¿Por qué? Porque si yo baño a mi perro o a mi gato, yo mismo me baño a lo mejor una vez por semana, pues dejo, o dos veces por semana, dejo que todos estos días una mosca se pare en una herida, en alguna lesión, más si es una persona ya frágil, por ejemplo, los animales, las mascotas a veces pueden ni siquiera darse cuenta, ¿no? Pero un humano, por ejemplo, con una pequeña herida, que muchos lo vemos, por ejemplo, con pacientes ancianos, ¿no? Que tienen ya algo de demencia, que solo están en cama y que pueden estar un poco descuidados porque no están al 100% con ellos, pues se le puede parar hasta en la oreja, en la nariz, y ahí dejar los huevos y convertirse en gusanos. Vamos a poner un ejemplo de un paciente con un pie diabético que de por sí ya tiene demencia y que solamente está en cama, ya no comunica, tiene muy poca movilidad, y de repente pues llega, pues lo encuentran sus familiares con una lesión en su pie, con unas gusanos. Al menos para la persona que no se dedica al 100% a esto, ver los gusanos no va a poder distinguir si es una de estas de mosca doméstica o si es de gusano barrenador Lucilia, no va a saber. Entonces hay que ver de que no se trate de que efectivamente que sea gusano barrenador. Y lo siguiente es que no podemos quitarlos y echarlos a la basura. ¿Por qué?
5: Porque eclosionan de nuevamente como mosca, ¿no?
6: Y vuelven a reproducirse y a contaminar el ambiente otra vez y a infectar otro pacientes o huéspedes. Entonces lo que necesitamos es quitar la mayoría. Recomienda, si no tenemos en ese momento la posibilidad de que nos ayuden a supervisar qué sea, echarlos en un frasco con alcohol. Con alcohol prácticamente se preservan intactos. Mueren, pero se preservan intactos los gusanos. Echamos una porción en alcohol y lo demás tenemos dos opciones. Una es incinerarlos o inundarlos de alcohol y dejarlos en un recipiente cerrado. Aparte de las muestras que ya tenemos, ¿no? O jabón, agua de jabón y dejarlos ahí encerrados. No recomiendan enterrarlos para que puedan reconocerse al microscopio de qué se trata. Si es Lucilia, si es la mosca doméstica, no pasa nada, ¿no? Finalmente tenemos muchos años viviendo con ellos. Lo ideal es tener mosquiteros, una buena higiene, si se encuentran, reportarlos para ver de qué se trata.
5: ¿Estas son como medidas ya teniendo ahí al gusano?
6: Sí, hay que ir a atenderse porque sí tiene sus cuidados cómo retirar estos gusanos. A veces si uno los retira nada más, la misma persona familiar del paciente los retira, puede a veces también lastimar al paciente, puede favorecer que también haya una infección. En este momento que como vemos vamos en incremento de casos, sí es importante cada vez que lo tengamos, reportarlo y o acudir al centro de salud, a la clínica familiar para que sea revisado.
5: ¿Qué otra medida importante de las que ya hablamos para reforzar?
6: El cuidado de pacientes que están postrados en su cama, pacientes que son inmóviles, pacientes que tienen alteraciones neurológicas que no permiten sentir incluso dolor a veces o comunicar qué problema tienen. Esos son los que deben tener especial atención e incluso hacer una rutina diaria o cada vez que se haya el baño de estos pacientes, el aseo de ellos, revisarles orejas, revisarles la nariz, revisarles la boca, e incluso hasta las cavidades genitourinarias, por ejemplo, ¿no? La vagina, el ano, a veces también es un lugar donde se pueden alojar las moscas y ahí dejan los gusanos. Y muchas veces puede pasar mucho tiempo ahí y nadie se asome a ver. El gusano barrenador, cuando ya empieza a dar síntomas, incluso dolor en el paciente, ya seguramente ya penetró más las cavidades. O sea, cuando está muy superficial, la verdad es que ni siquiera puede dar nada. O a veces puede ver uno, por ejemplo, una herida que se pone más roja, o que se abulta, ¿no? Se hace un bultito en el tejido. La oreja, por ejemplo, hasta que ya empieza a penetrar el tímpano, más adentro, ahí es donde ya empieza a dar dolor, pero puede no dar ningún problema. Entonces aquí yo creo que no es conveniente esperar hasta que haya un síntoma.
5: Si llegamos a ver esto en pacientes, en mascotas, ya decíamos que hay que reportarlo para, ya tengo el número. Es el 800-751-2100. Él es el doctor Bruno López, infectólogo. Gracias por estar aquí.
6: Muchas gracias.
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2: .52.

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1: Buenos días, Guadalajara, qué alegría volver a esta cabina de radio para acompañarlos esta mañana, que por cierto ya estamos a 20 del mes, qué barbaridad, en qué momento, ya se aproximan las fiestas de septiembre, el Día de Muertos y ya la Navidad, qué locura, pero bueno, no nos adelantemos y vivamos el presente, porque eso es lo único que tenemos esta mañana, mi querido Carreón. Buongiorno, principeso. ¿Cómo estás, hermano?
2: Buongiorno, principeso y todos aquellos que nos escuchan. Buenos días por la mañana. ¿Cómo están? Qué bonito es ya empezar a oler el fin de semana que se acerca.
1: ¡Claro!
2: ¡Ay, qué delicioso! ¡Qué delicia!
1: ¿A qué huele el fin de semana?
2: Al olor que más te guste.
1: A carnita asada.
2: A carnita
1: asada. ¡Ay, qué rico!
2: Pueden ser a hamburguesas ahí en...
1: ¿Al carbón?
2: Al carbón.
1: ¡Uy, qué delicia!
2: ¿Por qué no? O se vale también un caldito, un menudo en la mañana.
1: Ay, ni le muevas, que no has desayunado.
2: Tacos de barbacoa en la mañana. O un café de este de...
1: ¿De olla?
2: De olla. Ajá. Pero de esos que hacen en barro.
1: Uy, ¿cómo va?
2: Como va, así como debe de ser, con su piloncillo, su canela y todo, así calentando en una olla de barro. A eso huele el fin de semana.
1: Perfecto, pues ya se ve traslomita el fin de semana, familia. Ahora sí que hay que aguantar este estirón para poder disfrutar del sábado, viernes, sábado y domingo. Saludamos en los controles al hombre más veloz que atraviesa López Mateos a eso de las 4:39 de la mañana. Mi querido René Larios, ¿cómo estás, René? Hombre, es un rayo por López Mateos en la mañana este hombre.
2: Sí, no, es René y Flash son los únicos que van a esa velocidad en las mañanas.
1: Oye, se duerme a las 5 de la tarde, mi compadre.
2: Sí, señor.
1: Sí, señor.
2: Te creo.
1: Por eso aguanta. Pero bueno, ¿ustedes cómo están, familia? Hoy vamos a hablar de muchas cosas interesantes. Nuchita, Tania, besos, sensualidad.
2: Un placer, sí, para que estén pendientes del tema que vamos a hablar. Al ratito, ahorita que llegue, nos ponemos de acuerdo, porque tiene un montón. El otro día me sacó como un abanico de temas.
1: Una baraja.
2: Una baraja, y es como de, todo eso se puede... Y, bueno, al rato nos dice de qué hablamos.
1: Es un experto.
2: Pero mientras, en lo que ellos, eso sucede, hoy, 20 de agosto, vamos a celebrar a muchos y muchas cosas, porque para empezar... Hoy es Día Mundial de las Papas Fritas, mejor conocida como las papas a la francesa.
1: ¿Qué sabías que no son francesas?
2: Sí, señor.
1: ¿Las crearon en dónde?
2: En otro lado del mundo.
1: En Bélgica.
2: En Bélgica,
1: sí. En Bélgica, las papas a la francesa.
2: Pero tampoco son de Estados Unidos.
1: Ajá.
2: Tampoco son de ahí. Son de Bélgica, son belgas, papas belgas.
1: Son deliciosas, pero nutrimentalmente no crees que tanto, ¿eh? O el aceite, ya sabes.
2: Sí, pero el aceite y la sal.
1: Ajá.
2: Digo que la sal no es mala, pero en exceso sí. También hoy es Día Internacional de los Transportadores Médicos.
1: ¡Órale! Muy bien.
2: Que deben tener habilidades de verdad y reflejos muy impresionantes para lidiar con el tráfico de hoy en día.
1: Ok.
2: Hoy es Día Mundial también de la pizza hawaiana.
1: ¡Ay, qué cosa! Oye, a los italianos les da algo. Les da algo cuando saben...
2: Se les retuerce todo.
1: Que la pizza le ponen piña. A mí me encanta,
2: A mí también me gusta.
1: Y se retuercen también cuando les ponemos catsup.
2: Sí, también.
1: Y aderezos a la pizza.
2: Sí.
1: En Italia nomás lleva...
2: Pues, como hierbas
1: finas. Aceite de oliva y ya. Ajá. Sí. Pero sí, qué rico la pizza. ¿Nos comen por
2: dónde? Sí, ¿por qué no?
1: Al rato la pedimos.
2: ¿Te acuerdas que fuimos un día, compramos una pizza y una ensalada?
1: Sí.
2: De aquí del Pepe.
1: Hay que estar balanceando.
2: Uh-huh. También hoy es Día Mundial, nada más y nada menos que del enemigo de muchos.
1: Ajá.
2: Nunca he sabido de alguien que diga, ay, yo los amo. Yo nunca he sabido de alguien. Es Día Mundial del Mosquito.
1: ¡Qué barbaridad! ¿Sabes cómo se dice de zancudo en italiano?
2: ¿Hasta para allá?
1: No, la avioneta de la habitación. Y vamos a recordar esta gran canción por ser el Día Mundial de los Zancudos o el Mosquito.
2: ¿Qué? ¡Ay, claro!
1: ¿Te acuerdas?

0: ya estuvo. La recordamos, creo que todo el mundo la cantamos.
1: Qué canción, qué chulada.
0: Son desacados, Carrión.
1: Desacados, uf.
0: Mira. Qué cosas, qué cosas. Pero bueno, ¿qué más, Carrión?
2: Nada más, sí, esto es lo que celebramos el día de hoy.
0: Bueno, también celebramos que estamos vivos, que despertamos, porque no tienen ni idea la cantidad de personas que hoy ya no despertaron. Así es que si tú despertaste los ojos, considérate afortunado o afortunado, y lo digo en serio, a disfrutar la vida. Aquí estás.
2: Sí, señor, y otra cosa que quiero hablar en serio y preguntar en serio, ¿cómo les fue a las personas que tienen su número telefónico con terminación en cero?
0: Oigan, sí es cierto, cuéntenos al rato, vamos a echar mitote de cero.
2: Sí. Ok, muy bien.
0: ¿Sí les cortaron la línea?
2: Sí, pueden.
0: ¿El mío termina con dos?
2: Ya casi. Yo conozco a alguien que termina con uno, entonces,
0: ¡Ay, hijo! Bueno, ahorita hablamos de eso porque va a estar interesante. Mi Carrión, vamos con música. Llega Miranda, esto se llama Dawn, una canción clásica. Clásica de su historia musical.
2: Muy bien, ahí está, Que tuvieron problemas con Lolo.
0: ¿En serio?
2: Ajá.
0: Hombre, ¿por qué?
2: Etc.

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0: mañana empieza la mañana cuando traes un cafecito en tu mano derecha y lo vas disfrutando. A ver, los que estén con café en mano, denle un traguito. Denle un traguito. A ver, Carmen, dale un traguito. A ver, pero despacito. Ay, ¿a qué te sabe?
1: Ay, a gloria.
0: ¿A qué le sabe allá?
1: Felicidad.
0: A mí no me sabe nada porque otra vez se me olvidó mi café, pero bueno, no importa. Voy a imaginar que tengo un delicioso capuchino endulzado con cajeta de los Altos de Jalisco. Y creo, Carrión,
1: mándeme.
0: Se reporta la gente.
1: Sí, hoy antes de mandar, de pasar a los videos, sino más a los mensajes de texto, que por cierto, si aún te lo sabes, no tengo idea por qué no te lo sabes, si está súper fácil, y es, se dice todos los días, entonces ya grábanos ya en tu teléfono, en tus contactos, 3x3-8080-987, y ahí puedes mandarnos todos los mensajes que ustedes quieran, los saludos, el clima, el tráfico, el servicio social, lo que ustedes quieran compartir, platicar con ustedes, es lo más maravilloso del mundo, y saludar a mi pequeño Gabriel, que se despertó junto conmigo hoy en la mañana. Y pues nada más, ahorita ya está haciéndole el desmán que tiene que hacer un niño de 2 años a estas horas de la mañana, 7:24 de la mañana. Saludos a mi niño que está ahí.
0: Los terribles dos. Cuando los traen una pila, hijo de su madre.
1: Gabriel, infinita.
0: Pórtate bien, Gabriel.
1: Ahí está. Bueno. Listo, ahora sí.
0: ¿Qué dicen por acá? Buenos días, buenos días, buenos días.
2: Buenos días, mis parceros del alma. Buenos días. Feliz jueves. Hoy jueves. Viernes chiquito. Primero que todo, muchachos, felicitar por ese gran corazón que tiene Ponchito, hermano. De verdad, ese programa de ayer fue espectacular en la tarde.
0: Tocamos corazones, ¿verdad?
2: Yo sé que Alex también tiene un gran corazón, aunque es un poquito más frío, un poquito más difícil de expresarlo como Poncho.
0: Sí.
2: Pero yo sé que también tiene un buen corazón. Gracias por alegrarnos la vida tan temprano. Ojalá fuera un programa más largo, porque es muy corto, la verdad, para todo lo que ustedes tienen para darnos. Pero no es la hora de que llegue el programa para escucharlos y sentirse bien, eso, acompañado y de todo. Mi reporte vial, muchachos, aquí en Gil Desgraciado, un poco movidito, pero yo sé que ahorita más tarde se va a poner fuerte, así que madruguen un poquito, muchachos, y verán.
0: Eso, parcero.
2: Bendiciones, feliz jueves, muchachos.
0: Abrazo.
1: Jueves, dice.
0: Jueves, se dice, okay. En Colombia, parcero, hola.
3: Buenos días.
0: ¡Ah, caray!
3: ¡Ándale! Jueves, qué emoción, ya casi se acaba la semana. Oigan, decirles que estoy muy contenta porque ayer en el programa de Poncho
0: me
3: gané los boletos para la Globo Premier. A la Bim Bomba, su doctora favorita, ra, ra, ra. Y pues ya sabrán que estoy súper feliz, voy a ir con mi hermana.
0: Eso.
3: Ay, de verdad, amo su estación y los amo a ustedes. Soy la doctora Adri, su médico favorito. Los quiero harto, de verdad.
0: Me encanta.
3: Posdata, sí es cierto, el programa de ayer estuvo lindo, yo hasta lloré.
0: Qué bueno, perdón por hacerlos llorar, pero estuvo muy bonito, muy emotivo. Si se lo perdieron, lástima, Margarito.
1: Son cosas que tienes que estar ahí al momento.
0: Claro, claro. ¡Hola!
4: Buenos días, chicos guapísimos. ¡Hombre! Pues, nada más para platicarles que el clima está súper rico, fresquito, con un sol hermoso, el cielo muy azul. Y bueno, ya de antojado,
0: ahora,
4: pues yo me estoy comiendo una galletita
0: ándale.
4: De canela con un cappuccino.
0: Ándale.
4: Les mando un abrazo enorme, nos hacen el día muy, muy feliz.
0: Me encanta que nos escuches y me encantaría probar tu galleta con canela porque me encanta la canela.
1: Yo pediría algo más monchoso.
0: No, una galletita de canela.
1: Algo más fuerte.
0: Buenos días.
5: Buenos días, Camarena, Carrión, Camarena.
0: Diga usted.
5: Soy Alejandro.
0: Hola,
5: y mi reporte vial es desde Tezistán.
0: Ok.
5: Hacia Nextipac. Únicamente lento por topes nuevos que pusieron.
0: Órale, hijo.
5: Pero todo fluido, pasando los topes.
0: Muy bien.
5: Y mi terminación del celular es cero.
0: ¿Y
5: entonces, no perdí mi línea. Según eso, habían dado 72 horas más.
0: ¿Y sigue?
5: Pero seguimos vigentes. Todavía tengo llamadas por recibir.
0: Horas.
5: Y puedo utilizar mis datos. Así que seguimos vigentes. No me han cancelado nada. Así que estamos bien.
0: Bueno, interesante. Más adelante vamos a unar en ese tema, ¿eh?
1: El corte era el 10 y tantos, ¿no? ¿Sí? 18, 19, por ahí, no me acuerdo. Entonces, si tienes 72 horas, tienes 2-3 días más.
0: Ok.
1: Ok.
0: Mañana nos mandas mensaje. Ajá. A ver. ¡Hola!
6: ¿Qué onda, Ponchito, Alex? Jueves. Ay, ya estamos llegando a final de semana. Oh. A darle con todo para terminarla positivamente.
0: Eso, Lu.
6: No, mi Ponchito. La cajeta de los Altos, por supuesto que es la mejor.
0: ¿Verdad?
1: De acuerdo.
6: La de Aranda. Sí, Arandas. Señor.
1: Ah, eso no lo he probado.
6: Y empezar la mañana con cafecito es la mejor forma de tener un maravilloso despertar. Excelente día, chavos. Cuídense.
0: Gracias, gracias.
1: Yo también, tú cuídate.
0: Sí, se me antojó.
1: Un café, de verdad. Sí, es para es como el arrancador de los autos.
0: Endulce un café con cajeta y no sabes.
1: No, no, te vas para atrás. Dicen, yo lo que hago es para con miel. Con cajeta no lo he probado.
0: Tome, decía Constanza. Poncho cajeta, soy.
1: Sí, señor.
0: Catador de cajetas.
7: Yes. Hola, hola, ¿cómo están? ¿Me extrañaron? Es sí, que claro. Me pasé de playa para Paracetamol.
0: Mira.
7: Y ya estoy regresando a la vida habitual, tristemente. Todavía martes y miércoles descansé en la mañanita. Mira. Y vieran qué trabajo me está costando ahorita irme a trabajar hasta voy tarde. Y pues mucho tráfico por Javier Mina. Horrible, horrible, pero pues ni modo. Hay que sacar más dinerito para poder recetar más playa para Paracetamol. Así que los extrañé mucho, los quiero mucho. Para que no se les olvide, siguen siendo los más dilo, guapos de Globo.
0: Dilo, gracias.
7: Y pues, ahora sí, como la frase que me faltaba, paracetamol para todos.
0: Ajá. Receta sí. Mejor el otro, ya nos hace falta.
1: El playa Paracetamol. Ajá.
8: Zapichitos de la doble C. Nancy Gansky in the morning por la mañana. Un saludo a Saúl, dando su reporte de tráfico. Está tranquilo aquí, carretera Texistán, llegando a Calandrias, todo very good, very good, very good.
0: Ok.
8: Esperemos que más adelante siga así de fluido.
0: Ok, perfecto.
8: Que tengan un excelente jueves. Saludos.
0: Saludos, buenos días.
9: Ay, Dios mío, yo también me siento tan mal. Siento que me va a dar el váguido. Yo también necesito playa Paracetamol.
0: Vaya, vaya, pues todos vámonos. Mi querido Carolina, hay un montón de mensajes, pero ahorita los escuchamos.
1: Me gusta porque todo está en actitud. De jueves, ya Tania Besos en Soledad viene en camino. El tema que vamos a tocar el día de hoy es los casi algo.
0: Los casi algo.
1: Sí, señor, para que piensen en su casi algo, si tienen, han sido o están en un casi algo.
0: Perfecto.
1: Para de eso vamos a platicar hoy. Y también mandar a otro saludo a Diana Albores, así se llama, ¿eh? Albores, que va directo a la Expo Guadalajara.
0: Perfecto.
1: Y que nos va escuchando y que dice que está todo fluido, pero obviamente en la zona de la Expo sí es un poquito de caos.
0: Pues, por la Expo, obviamente, ¿verdad? Siempre es un caos la Expo Guadalajara, pero bueno.
1: Qué linda es cuando nos toca visitarla.
0: Ok, antes de ir con más música, vamos con un audio nada más.
1: A ver.
0: Adivina.
1: No.
0: No, adivina.
10: Buenos días, Matildo Chulos. ¡Feliz jueves! Oigan, amo la cajeta, qué rico.
0: ¿Verdad
10: con
0: que sí?
10: Con todo, ¿eh? En todas sus presentaciones, que con la galletita, que con el virotito calientito,
0: uy, qué rico.
10: Que con el pan tostado, solita, sí, no me importa, cucharadas.
0: A cucharadas.
10: Soy la más fan. Ajá. Qué rica, bueno, qué deliciosa. Nunca la he probado en café, pero una voy a empezar a hacerlo.
0: Una cosa brutal. Es más, yo voy a ser empresario de la cajeta y mi marca se va a llamar Poncho Cajetas. ¿Quién quiere? ¿Cuántos? Yo. ¿Cuántos botes les traigo?
1: Yo he probado la envinada y no sabes, bueno, tampoco es como para ponerte borracho, pues, pero sí tiene un toque de, no sé si sea rompopeo, pero es muy buena.
0: Claro, claro. Hay un pueblo que se llama Santa María del Valle que vende unos cactos y una cajeta que te vas para atrás. Está en Arandas. Pero bueno, vámonos con música, porque aquí ya mucha cajeta, mucho antojo y nada de nada, ¿ok?
1: Vámonos, pues.
0: Tenemos un éxito internacional, algo a cargo de Christina Perry. A Thousand Years.
1: 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Y es, lo dijiste, Poncho, un éxito internacional.
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1: 7:37.
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0: Ricky Martin con esta canción que te pone muy de buenas, aunque el tráfico esté un poquito complicado, mi querido Carrión.
1: Sí, sí, son de esas canciones de las que si tú estás estacionado en un semáforo, te dan ganas como de salirte del carro y ponerte a bailar.
0: Claro que sí. Oigan, tenemos sorpresas para este público ganador, mi querido Carrión.
1: Exactamente, y no es por nada de verdad que les digamos que descarguen la aplicación.
0: Claro.
1: Que es gratis, es para tu iPhone o para tu Android, porque en este momento vamos a solicitar el pantallazo o el screenshot de tu perfil creado dentro de esta aplicación, en la de Globo. Pero, ¿cómo es la aplicación? Es perfil, es roja con letras blancas.
0: Ajá.
1: 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Obviamente en la fotografía, yo quiero ir a la Globo Premier, soy fulanita de tal.
0: ¿Y su correo electrónico?
1: Y correo, porque correcto, porque su correo son boletos digitales.
0: Perfecto. Escríbanlo bien porque luego se les cuatrapea y luego, ay, pero no, me llegaron mis boletos.
1: Uh-huh.
0: Ya revisas tu correo. Ay, perdón, me equivoqué. Entonces, revísenlo bien y a participar, familia, porque esta película se ve que está muy buena, ¿eh?
1: Quiero verla, muy buena, sí, está muy buena. La trama, si pueden o tienen la oportunidad de ver el tráiler, está... Es como una comedia romántica, de estas comedias románticas que a Estados Unidos se sale perfecto. Entonces, de eso se trata, pero vean el tráiler para que a mí no me crean y no spoileárselas yo mismo. Y es importante recordarles que el correo puede llegarles a su bandeja de spam o de los no deseados.
0: Okay.
1: Quien lo va a mandar es Universal Pictures.
0: No, ¿no? Globo.
1: Exacto. Si viene un correo de Universal, no lo manden a la basura. Ábranlo y posiblemente esos sean sus boletos.
0: Perfecto, así es que ya lo saben, a participar. Están llegando ya mensajes. Por acá ya está participando Karina Martínez, está participando. Pónganos su nombre, Oscar Castañeda también.
1: Y su correo también, digo, si es que se les olvidó a alguien, el correo.
0: Ajá.
1: Diciendo, soy Flamengo Tal y quiero ir a la Globo Premier.
0: Perfecto, mi querido Carrión. 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
0: 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Si no te has registrado en el verano inteligente, dime Poncho, rólate el link y te lo comparto para que te registres y ya estés dentro de la jugada.
1: Y si no tienes oportunidad porque en tu trabajo son muy, muy feos y te quitan el teléfono o algo así, en tu horario de comida o incluso a escondidas, métete a nuestras redes sociales. Ahí en el Facebook está en una publicación anclada, que es la primera que vas a ver en cuanto entres a la página. Ahí está el link de registro para que te registres en el horario que tú quieras, o en el horario que tú puedas, mejor dicho. Y es con que lo hagas una vez.
0: Una vez,
1: con
0: ya.
1: Eso basta, ¿eh?
0: Pues, perfecto. Bueno, aquí vamos a chambear un poquito porque están llegando muchos mensajes para el cine, también para el link. Vamos a ponernos a chambear, Carrión.
1: 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Son boletos, o es un concierto, o dos presentaciones. Sold out, ya no hay boletos, pero Globo 98.7 tienes los tuyos aquí reservados, guardaditos para ti.
0: Claro.
1: Y un acompañante, pero ojo, son para verdaderos fans de Hueso Colorado, de Cristian Castro, y que obviamente no tengan boleto.
0: Exactamente, mi querido Carrión, mucha promoción, mucho chiqueo para nuestro público, ¿sabes qué? Se lo merecen.
1: Y se vienen cosas buenas, porque
0: muy
1: ayer
0: buenas.
1: Ya estuve ahí con el jefe, diciéndome que vienen muchos conciertos muy buenos.
0: Ajá.
1: ¿Has escuchado a Alex Intec?
0: Claro que sí.
1: Ah, bueno, ok.
0: He bailado con Alex Intec.
1: Ajá.
0: He bailado el robot con Alex Intec, Carrón.
1: Hemos cantado con Alex Intec canciones de Capsu.
0: También. Todo lo hemos hecho con
1: Capsu. 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
0: Perfecto. Vamos con música, Carrión, inmediatamente. Eso, Leo, lee. Se llama Con Solo, Tan Solo Una Mirada. Me en gusta. 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
0: 7:59.
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1: Sabíamos que estaban esperando esta mañana, esta sección, porque nos lo hacen saber. Ya llegó, ya está aquí, además con un perfume maravilloso, ¿sí o no, Carrión?
2: Con un bronceado...
1: Palazuelesco.
2: Palazuelesco. Con arena aquí en las uñas.
1: Ajá.
2: Y no quiero preguntar dónde más. Es Tania, besos en soledad, ¿cómo estás?
3: Hola, bienvenida. Hola. Good morning. Bienvenida. In the morning.
1: ¿Qué tal la playa, Te vimos en tus fotos.
3: Lluviosa, calurosa, sí.
2: Oye, pero el hecho de ir a la playa, aunque esté lloviendo, creo que nadie te lo quita.
3: Deja de eso, cara. Los ostiones en la playa.
1: Uy, qué rico. ¿Será que son afrodisíacos o es puro mito?
3: Fíjate que se tiene la creencia de que ostiones y mariscos son afrodisíacos. La realidad es que tiene más que ver con la expectativa y con el mito urbano.
1: O sea, es marketing.
3: O sea, ajá.
1: Para mí no hay mejor afrodisíaco que el amor.
3: Ay, Poncho.
1: No, lo escuché en una canción de Arjona, no te creas.
3: Yo sí de...
2: ¿Y qué tal la empanada y el pan de la playa?
3: ¿De qué estamos hablando?
2: ¿No les ha tocado que pase el señor que vende pan en la playa?
3: Ay, pan de plátano.
2: No, pan de conchas, donas, empanadas, ese tipo de pan.
3: Pero en la playa como que no se antoja.
2: No, el mango, que no, mejor. Pero hay gente... El mango sí te la compro porque es
3: el
2: fresco.
3: El mango sí se antoja.
2: Y la piña. De esos que te van a dar igual, como un embarazado.
3: ¿Sabes qué se te antoja?
2: Ay,
3: estas ballenitas.
2: Ah, también.
1: O un Sex on the Beach.
3: Sí, claro,
1: ¿también?
3: Por supuesto.
2: Sí.
3: Pero quiero tanto de picar arenita.
1: Ah, pero no, yo estoy hablando de la bebida, ya... Tania. Bebida.
3: Ajá. Sí. Bueno, tienes que ser más específico.
1: Pues así se llama. Pero bueno, hoy tendremos un tema que a mucha gente le va a simbrar, Tania, que es los casi algo. ¿Qué es un casi algo? Explícanos.
3: El casi algo es esa persona que no es tu pareja, que tampoco es tu ligue, que tampoco es tu amigo o amiga, pero que tienes un no sé qué sé yo, que le andas dando tu cuerpecito, tu amor, tu cariño, tus fantasías, tus expectativas, pero nomás no se concreta.
2: Oye, pero tampoco es tu amigo o amiga con derechos.
3: No, tampoco, no sabemos qué son. Es un casi algo. O sea, nos vemos,
2: o sea, no
3: hay
2: entra,
3: una tensión
2: pues, de...
3: rica, sabemos que hay un que te gusto, que me gustas, que lo llevamos bien, pero algo pasa que no se concreta.
2: Sí.
3: Entonces, como que lo intentamos, muchas veces incluso hay una relación sexoafectiva, pero no siempre culmina. Entonces, nos mantenemos como a la espera de qué va a pasar aquí.
2: Ok.
3: ¿Han tenido un casi algo?
2: Antes de que... ¿El que no se concrete es porque influye una de las dos personas o el entorno?
3: Entorno de dos personas, porque no sabemos qué queremos, porque vamos viendo cómo fluye esto... Porque vámonos con calma, sin prisa, con tiempo.
1: Veamos a ver qué pasa.
3: Ajá.
1: Hay que fluir.
3: Y aquí que fluyan los ríos, insisto, ¿no?
1: Nada más.
3: Nada más, que fluyan los ríos.
1: Pregunta número uno.
3: Y la plata.
1: Pregunta número uno, Tania. ¿Está padre tener casi algo, sí o no, y por qué?
3: No está padre.
1: No, ¿por qué no está padre?
3: Uno se clava cañoncísimo con el casi algo, porque le generas expectativas, generas la idea de una relación padrísima, porque cuando ves a esa persona hay mucha intensidad, hay mucha química, hay mucha conexión, crees que va a ser fantástica, comienzas a idealizar, ¿y qué crees?
1: ¡Pum!
3: No pasa.
1: Te caes, eso pega.
3: Horrible, de hecho muchas veces duele más el casi algo que la pareja.
1: ¡Uy, qué fuerte!
2: ¡Wow!
3: Y vamos a platicar de esos cinco mentiras de los casi algo.
1: Preguntarle al público si han tenido casi algo. A ver, vamos a hacerlo
2: o
1: bien.
2: Están en el casi algo.
1: Bien discreto. Fíjense, sin decir nombres, nada. Manden un emoji. ¿Cuál emoji te gusta, Tania?
3: El changuito.
1: El changuito con los ojos tapados.
2: Ay, hoy se aplica.
1: A nuestro WhatsApp 3380-80987. Para ver si han tenido o están en un casi algo. El changuito con los ojos tapaditos, esa es la señal de que, fíjate, ya empezaron
3: a llegar
1: los changuitos.
3: ¿Sí?
1: Ya empezaron.
3: Bueno, aquí estamos los tres con los ojos tapados.
1: Ajá.
2: Sí.
1: Escuchamos.
2: Hemos tenido casi algo.
1: No juzgamos, ¿ok? A ver, pues.
3: El primero.
1: ¿Empezamos? A ver, venga, pues.
3: ¿Qué creen? El casi algo no existe.
1: ¿Por qué no?
3: No existe el casi amor, ni la casi relación. Ni el casi compromiso, ni el casi olvido o el casi novios.
1: Ajá.
3: La realidad es que quien te elige te va a elegir de eso se trata una relación, de claro. Que decir quiero estar contigo y te va a dar una certeza. En los casi algo no hay certezas.
1: No sabes ni qué rollo.
3: No sé qué está pasando. Uh-huh. No sé ni a dónde va, no sé de dónde venimos, no sé cómo se culmina. Por lo tanto, no existe. Hay mucha expectativa y nada de realidad.
2: ¡Pum! O sea que es un engaño. Claro. Hemos engañado con el casi algo.
3: No está en tu casi madre o tu casi padre o tu casi hijo, ¿no? O es no, tu hijo, no es tu no hijo. Es,
1: o estás casi embarazada.
3: Estás casi embarazada. Ajá. O sea, no, tampoco funciona, sí, ¿no? Aquí es o somos o no somos.
1: Ok.
3: Entonces el casi algo no existe. Quien te quiere, te elige. Y si no te elige...
1: No te quiere.
3: O no le interesa estar contigo.
1: Ok.
3: ¿Sale? Entonces eso de que te quiero mucho y quiero ver cómo fluye es una mentira total.
1: Dice... De mí no van a estar hablando, ¿eh? Aquí dice así.
2: Oye, pero sería interesante, además de que ya mandaron el emoji del changuito.
1: Ve nomás el changuerito.
3: No, pero está
2: si están ahorita en un casi algo, ¿y qué hay que hacer si estás en el
3: proceso? Sí, cuéntanos cómo van con su casi algo, ¿a qué se están aferrando con ese casi algo? ¿Cuál es el pretexto que se cuentan para seguirlo sosteniendo?
2: Okay. Sí, porque si estuviste en un casi algo, pues ya estuviste, ya hablaste de pasado. Lo interesante es, ¿qué vas a hacer o qué estás haciendo si estás en el...
3: Casi algo, claro.
1: Perfecto, yo estoy sorprendido. Dice, no puede ser, pero ocurrió, dicen por acá.
3: Claro que pasa.
2: Ah, ocurrió, ¿ves? Ya pasó. A ver. Y no sabemos si se concretó, si ya es pareja, si no fue nada. Mira, muchos casi algo.
1: Muchos casi algo. Es más común de lo que creí.
3: Bastante
2: ¿Quién,
3: común.
2: ¿Quién es más propenso a caer en el casi algo o en... ¿Cómo es posible?
3: El situationship.
2: Oh, yes.
1: Oh, my God.
2: Oh, my God. ¿Hombre o mujer?
3: Ambos. Aquí no tiene que ver ni con sexo ni con género, tiene que ver con personas. Las personas solemos buscar un amor real, solemos buscar vínculos bonitos, solemos buscar la emoción que nos genera esa persona. Entonces, eso hace que nos sostengamos en los casi algo. No se trata de género, se trata de personas. Conozco a alguien, es alguien tiene no sé qué sé yo, que véngase para acá, pero no se termina de venir para acá.
2: Órale.
1: Ok.
3: ¿Sale? Entonces, primera mentira, el casi algo no existe.
1: No
3: ¿sale?
1: Existe, perfecto.
3: Es una mentira, quien te quiere te elige, quien no te quiere no te elige, pues no te quiere.
1: Claro, así es sencillo y claro.
2: Sencillo, duro.
1: Ok, ¿tenemos chance para el número dos o vamos con música?
2: Vámonos con música para que los otros cuatro nos platique ahí despuesito.
1: Acá ya mandaron audios, los vamos a escuchar, Tania. ¿Ah? Se va a poner bien bueno esto. Vamos con música, es Matisse y Rake. Esto se llama Eres Tú.
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3: Las 8 de la mañana con 16 minutos.

0: 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Ustedes allá en donde andan ven todo muy bonito, muy soleado. Pero ¿saben qué?
1: Ya me encontré.
0: Hicimos un experimento en la cabina de Globo. Ustedes no están para saberlo, pero ¿qué creen?
2: Estamos a oscuras.
0: A oscuras, literal. Aquí parece de noche, no inventen, porque no hay ninguna ventanita que nos dé hacia la calle. Pero bueno.
2: Sí.
0: Tania, ¿te gusta a oscuras?
3: Bastante.
0: O sea, estar al aire, pues.
3: Sí, claro, ¿de qué estás hablando?
0: Sí, pues yo te rentaba, ¿verdad?
3: Sí, claro.
1: Algo diferente, sí.
0: Sigamos platicando de los casi algo que de entrada sabemos que no existen.
3: Y vamos con el
2: punto... Bueno, no sabíamos hasta ahorita que nos dijo.
0: Ajá.
3: Ok, vamos con el punto número dos. El punto número dos es... Confundiste promesas con expectativas.
0: Uy, qué fuerte.
3: Tú solito o solita te contaste el cuento de que si esperabas, si eras paciente, si no presionabas, si te portabas buena onda, ajá, si intentabas entender a la otra persona, algo se iba a dar. ¿Y qué crees? No se dio.
0: Y eso duele.
3: Y duele cañón.
1: Duele bien feo.
3: Horrible, horrible, horrible, porque tú estás realmente cediendo demasiado. Lo que haces con los casi algo es permitir e ir quitando límites para que se dé. Okay. Ejemplo, yo sé que le gusto, me trata súper bien, cuando nos vemos me chiquea demasiado, pero es que no se anima porque va saliendo de una relación, entonces claro que es complicado ahorita.
0: Arisco.
3: Ajá.
0: Arisco.
3: O ¿sabes qué? Yo sé que sí quiere estar conmigo, pero no tiene tiempo. Entonces, bueno, voy a ser paciente.
0: Me espero.
3: Me espero a que estemos listos los dos para que esta relación funcione. ¿Y qué crees? No va a funcionar. Porque quien quiere estar contigo se hace tiempo para estar contigo.
1: O sea, a lo mejor ni otra persona ni te fuma.
3: O sí, se la pasa muy bien contigo, pero no quiere más. Ay, también seamos honestos.
1: Sí, no veo más allá
3: estar
1: de
3: estar con alguien, pasártela bien, la currucada, el besito rico, el divertirte, llega a ser rico. El tema es que es demasiada incertidumbre cuando no hay acuerdos claros.
0: Exacto.
3: Y vuelvo al tema. Para que una relación sea sana, tiene que tener acuerdos súper concretos de cómo vamos, a dónde vamos y la certeza de que la otra persona esté en la misma sintonía que tú.
0: Exacto.
3: Si no, no funciona.
0: Ok, ok, ahí está. ¿El tercero cuál es?
3: El tercero, ok, aquí me falta agregar algo que es importante.
0: A ver.
3: Ojo, no es que tú hayas inventado y que todo salió de tu imaginación. La otra persona está haciendo algo para mantenerte enganchada o enganchado.
0: Ok.
3: ¿Sale? Entonces, eso es importante saberlo.
1: No es 100% tu culpa.
3: No, claro que no. Aquí todo se co-construye. El siguiente. Jamás fue una historia súper especial. Deja de romantizar la relación y el vínculo.
0: Ok.
3: ¿Sale? Es típico que digamos, es que con esa persona siento magia. O con esta persona... Ajá. Está súper random la historia porque nos conocimos sin querer y conectamos, hicimos un match fantástico. No, no hiciste un match fantástico. Tus heridas y sus heridas
0: se convergieron,
3: hicieron un match padrísimo desde la herida, desde la expectativa, desde el deseo y se acabó la relación. No es tan mágico como tú lo que estás creyendo.
0: Okay.
3: Y esa persona especial que te trae volando de un ala, ¿qué crees? No es tan maravillosa. Tú lo haces maravilloso o maravillosa con todos los milagritos que le cuelgas. Vas pensando que es diferente, inteligente, fantástico, increíble y le pones adjetivos.
0: Casi vuela, ¿no?
3: Y cómo no enamorarte de un ser ideal que tú inventaste.
0: Ajá.
1: Sí, y al rato ya que dejaron de ser ese casi algo, que ya son algo formal,
0: ya le ves hasta...
1: Pues ya la magia ya desaparece, ¿no?
0: Porque hasta
1: ya...
0: los hongos de las uñas le ves feo.
1: Exactamente, ¿no? Y ya es como de... Y quiero pensar que a lo mejor cuando están en ese proceso o de casi algo, o en esa magia, es como no piensan, o no se piensa, mejor dicho, en los problemas que son muy comunes de cuando ya te vas a vivir juntos.
3: Ay, típicos. O los problemas del noviazgo, simplemente.
1: No se arreglan, pues.
3: Aquí hay una clave importante. Al casi algo todo se le permite. Porque como nos vemos poco tiempo, como se vuelve muy idealizado el asunto, como hay mucho romance de por medio, lo que empezamos a hacer, ¿qué es? Vamos tolerando, vamos volviendo significativa la relación.
0: Ajá.
3: E insisto, vamos idealizándola. Creo que es la clave del casi algo.
1: Y también es una red flag, porque si todo se permite, por ahí se puede meter.
3: Exacto.
1: La violencia, que no está padre, y violencia de todo tipo. Y como ya la permitiste, ya es como, pues es que siempre ha sido así.
3: Y de todas las violencias del mundo, la peor es la que tú ejerces contra ti mismo, contra ti misma.
0: Exactamente, que lo permites también.
3: Que lo permites.
0: Vamos. Dicen por acá, justamente lo que dice Tania, ahorita lo recuerdo y digo, nah, tan brillante no era. ¿Qué dicen por acá? ¿Tienes para Tania? Para que escuche. Adelante, buenas.
4: Buenos días. Yo tuve un casi algo que duramos casi 10 años.
0: ¿10 años?
4: Uy. Y ya terminamos bueno, nos dejamos, pues, y al año y medio yo me casé y él como al año.
0: Ok, ¿de ahí qué podemos decir al respecto, Tania?
3: Te digo que los que hacen algo los sostenemos nomás porque somos bien buena gente.
0: Hijo de su maíz.
3: O sea, no, realmente no va para más, no es una relación que se sostenga. Qué absurdo. Tengo una relación larguísima que suele pasar con los casi algo, y cuando por fin me atrevo a soltarla, uno, lo veo tan humano, tan humana como es, y dos, paradójicamente llega una persona que sí te está eligiendo y a la que tú eliges.
0: Ahí está, sencillo.
3: Fácil.
0: ¿Siguiente punto?
3: Siguiente punto, ya vamos con el 4.
1: No hay que aguantarse 10 años.
0: Ajá.
1: Ok, hay más, hay más notas, hay más textos.
0: Pues aquí hay muchos mensajes escritos,
1: Vamos, que man, digo, vamos sabiendo qué piensa la gente.
0: ¿Qué piensa la gente? A ver, hola.
5: Buongiorno. Bueno, yo tengo un casi algo y sinceramente, desde la última vez que hablamos, yo ya no estoy presente, ya no le escribo, ya no lo busco, porque yo siempre era la que estaba ahí con el mensaje, con la llamada, sosteniendo, construyendo, demostrándole, y pues no, o sea, llega un punto en el que te cansa que unos días te trate súper bien, otros días te ignore, o sea, completamente frío, distante, evasivo, y luego después muy amoroso, muy dándote atención, dándote presencia, pero no, o sea, llega un punto en el que te cansas. Entonces, pues yo solita me fui retirando, digo, no tuve nada que explicar, él ya sabía mis no negociables y lo que no me gustaba, y sin embargo seguía. Entonces, pues mejor lo paré, y pues sí, está difícil porque a veces siento las ganas de buscarlo, de saber de él, pero nada.
0: Pero en él.
3: Y diste en el clavo, la palabra es sostener. El casi algo se sostiene porque cuando dejas de hacerlo, el casi algo se acaba por completo.
0: Ok.
3: Tú eres la persona que vas buscando la cercanía, que buscas la cita, que buscas el coqueteo, buscas realmente que esa persona se siga sintiendo cómodo o cómoda contigo. Entonces, ahí está el casi algo. El punto número 4, entonces, aquí entra y es...
0: Venga.
3: Lo que más duele no es la persona, es darte cuenta que la mejor historia de tu vida no existió.
0: Te la inventaste tú solito, tú solita.
3: Tú solita la construiste en tu mente, tú solito le diste forma y tú solito dijiste, de aquí soy, cómo no.
0: ¡Qué barbaridad! Tenemos más audios. ¿Qué dicen? Audios. A ver.
6: Amigos, buenos días. Yo creo que todo lo que dice Tania se resume en algo que decían nuestras abuelitas. Si quieres conocer a Andrés, vive con él un mes. Saludos desde Guadalajara.
0: Saludos, más mensajes.
7: Hola, Ponchito, buenos días.
0: Hola.
7: Fíjate que yo tuve un casi algo.
0: Ajá.
7: Que él era... día me hablaba, día no, un día me amaba, al otro día se desaparecía y así, y yo caía sabiendo a lo que él estaba jugando, y al final solo nos dejamos de hablar. Es muy triste.
0: Ajá, Tania.
3: Es que sí pasa, caray. Fíjense, ya vimos crumbling, ya vimos orbit time, ya vimos ghosting, ya vimos todo lo que hay ahí en la relación. Uh-huh. Ese es el tema con los casi algo, no dejan de ser violentos. Creo que cuando estás con una persona y la persona no te dice, oye, si quiero estar contigo, uh-huh, déjame platicar contigo, lleguemos a acuerdos, lleguemos a límites, estamos hablando que la relación no va a funcionar y que va a ser muy, pues sí, la peor es tóxica o desgastante en algún momento. Los casi algo no funcionan, no existen, no son reales. Huye, sal corriendo, vete.
0: No te lo recomendamos.
3: No, ¿para qué?
1: Entre más no se elevan, más duro es el golpe a la hora de la caída.
3: ¿Verdad?
0: El
3: guamazo.
0: Porrazo. Uh-huh. ¿Sabes qué se dice golpe en italiano? ¿Guamazo?
3: ¿Guamazo?
0: ¿Sí?
1: ¿En serio?
0: Sí.
1: Por ahora le dicen siquiera como más de barrio.
3: No, es muy internacional la palabra.
0: Ándale, pues. Oiga, pues vamos con música y volvemos con Tania. Besos, sensualidad. Por ahora llega Luis Miguel. Esto se llama Suave.
1: El casi algo de muchas.
0: Suave.
3: Este sí es mi casi algo.
1: Suave. 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

0: Shakira con Si te vas en Globo 98.7, las 8:42 de la mañana, está Tania Peso Sensualidad platicándonos acerca de los casi algo, Carreón.
1: Esos amores que vemos muy lejanos.
0: En la imaginación.
1: En la imaginación, y que cuando ya nos toca el golpe de realidad,
2: duele.
0: Nos queda un punto, Tania, a ver.
1: Una verdad.
0: Síguenos contando.
2: Confundiste atención con intención.
0: Ah, caray, a ver, ¿cómo es eso?
2: ¿Cómo es eso? Te conformaste con la poquita atención que la otra persona te daba y a ese pedacito de, pues sí, de tiempo, de cariño, de migaja que te está dando, le pusiste el nombre de amor.
0: Tómala, esa migaja que te está dando, le pusiste nombre de amor. ¡Qué fuerte!
2: Aquí se aplica, vi que eran puras migajas, pero me lleno con poquito.
1: Y es una migaja y tú lo convertiste en una panadería completa.
2: Exactamente.
0: Una panadera francesa en París.
2: No. Y le agradeciste cada migaja. Que no nomás te arrastraste, le agradeces que te dé el tiempo, no, le agradeces, hombre, la presencia, le agradeces lo mínimo básico necesario para que algo funcione. Tú lo ves como guau.
0: Wow.
2: Me mandó un mensajito de buenos días y tú sí que es que me mandó un mensajito de buenos días, qué fantástico.
1: No, es, ya con eso es como una quincena.
2: Sí, claro, así. claro. Me dijo feliz cumpleaños y tú, wow, me dijo feliz cumpleaños, el mejor mensaje del día. No es el mejor mensaje del día.
1: ¿Sabes? Me preguntó cómo estás, señal que sí le interesó un
2: lo
1: montón.
2: Lo único que hizo fue darte lo mínimo básico necesario que hace una buena persona con alguien a quien cuida y a quien trata bien.
1: Y la otra persona, digo, a lo mejor lo hace sin esa intención, no nomás como por educación o por mera atención, ¿ya?
2: Y nada más. Entonces, si empezamos a darnos cuenta de esto, creo que podemos resumir el tema en algo muy sencillo. Quien te quiere te va a elegir y va a estar contigo. No tiene dudas de la persona que eres. Creo que a veces se vale decir, no estoy listo, no estoy segura, pero avisa. De verdad se vale decir, sí me gustas, sí me late estar contigo en este momento, no, pero no me digas, te voy a dar un tiempo. No sé, al aire de a ver si esto funciona o no funciona. Me parece que lo concreto sería decirle a la persona, si me gustas, en este momento no voy a estar contigo.
1: Importante también, si tú eres la persona que no le interesa estar con la otra chica, otro chico, creo que no sentirse culpable por lo que la otra persona piense, creo que es válido porque no te sientas así, ¿no? Tú no eres culpable de lo que ella piense o de lo que él piense.
2: No te hagas responsable de lo que la otra persona siente, vive o piensa. Cada quien que asuma su responsabilidad.
1: Correcto.
2: A ti te toca cuidarte a ti, a la otra persona, cuidarse a otra persona.
0: Sí, tenemos mensajes. Dice Poncho, Tania, Carreón. Yo no tengo ni casi nada menos un casi algo. Sin embargo, me gustaría tener alguien que se interesara por mí. La verdad, las madres solteras con hijos y sin estatus fifí, no le llamamos la atención a nadie. Dice este mensaje.
2: Híjole, fíjate que ese es todo un tema porque se asume que una madre soltera no tiene tiempo para una relación. Y sí, sí lo tiene. Insisto, cuando quieres estar con alguien, te das el tiempo o buscas la forma de, ¿no?
0: Uh-huh. Bueno, ahí está.
2: Propones.
0: Este, ¿escuchamos este?
1: Yo digo que sí. Uh-huh.
0: Venga, ¿qué nos dicen?
3: En Colombia nosotros le decimos a eso un vacilón.
0: Un vacilón.
3: Nosotros tenemos un vacilón. Y pues si tú tienes las cosas claras y lo demás, parceros, la verdad ustedes no tienen que meterle corazón a un vacilón. Un vacilón ya sabe que solamente es pasarla rico y lo demás. Ya cuando usted ve que le está dando mucha importancia o le está metiendo mucho corazón, lo mejor es abrirse del parche, muchachos, porque es que eso no... Porque es que más que todo el vacilón es cuando uno o tiene otra persona y está mal y llega esa persona y está ahí como queriéndote decir cosas bonitas, lo que no te dice tu pareja. Entonces,

0: Eso para nosotros es un vacilón, el casi algo.
1: El casi algo.
0: Saludos a Tania. Una voz de, debe ser hermosa porque tiene una voz maravillosa esa niña.
1: ¿Verdad?
2: Esa niña.
0: Una mamacita, hermano.
2: ¿Qué sientes que un colega te diga mamacita, hermano?
1: No, que no me diga así. También tengo un sticker para eso. Pero sí. Ya no voy a usar stickers.
2: Por favor, también.
3: No,
2: por favor.
3: Porque luego no.
2: Regando bien duro.
3: No.
2: Pero bueno.
1: Conclusión. Es muy sencilla. Las únicas personas que merecen estar en tu vida son las que te tratan con amor, con amabilidad y con respeto.
2: Tan.
1: Quien te cuida, te quiere. Quien no te cuida, sácalo de tu vida.
2: Ahí está. Más fácil no se pudo decir y más claro, mi querido Carrión.
3: Está fuerte,
2: pero bueno, ahí está. No se lo recomendamos para nada un casi algo.
3: No se recomienda.
1: Y si estás en un casi algo, corre la terapia. No solamente aléjate de la persona, de verdad, corre la terapia y ve qué es lo que hizo que yo me relacionara desde un casi algo o con un casi algo.
2: Perfecto.
3: O porque a lo mejor tú en toda tu vida, a lo mejor no, pues en toda tu vida has tenido casi algo.
1: Claro.
3: ¿Qué es lo que está pasando contigo para que no se concrete algo?
1: Exactamente. Entonces hay que revisarlo, hay que hacernos responsables y la terapia es una muy buena opción y un buen espacio para que lo trabajes.
3: Sí, quererse a sí mismo también.
1: También.
2: Hecho está, mi querida Tania. Pues se nos pasó el tiempo de volada, pero la próxima semana acá te esperamos.
1: Aquí nos vemos.
2: ¿Tendremos adelanto de tema o es sorpresa?
1: Es sorpresa.
2: Sorpresa.
3: Ok.
1: Déjame ver qué invento.
2: Órale.
1: Ah, no es cierto.
2: Tus redes sociales, Tania.
1: Me encuentran en @besosensualidad, ¿sale? Okay. Próximamente hay unos cursos buenísimos, así que estén al pendiente.
2: Pendientes. Pues bueno, vámonos, Carrión.
3: Vámonos con música, porque aquí lo que sí va a pasar es que casi nos vamos. Pero en lo que eso pasa, se quedan con La Gusana Ciega. Es lo más nuevo de La Gusana Ciega. Guantes puestos en Globo 98.7.
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0: 8:55 minutos en Globo 98.7. Nos tenemos que retirar porque este programa ya pasamos del casi algo al ya nos vamos.
1: Exactamente.
0: La doble C se retira por hoy, pero mañana nos regresamos a las 7 de la mañana. Porque mañana es viernes, viernes vacachero, finalmente.
1: Agárrate, carrón, que elegí una canción que ahora sí te va a ganar.
0: A ver si es cierto.
1: Sí.
0: A ver si como... ¿Cómo es? El...
2: Como roncas duermes.
0: Como roncas duermes. Uh-huh. Pero en lo que descubrimos las canciones, los ganadores de la Globo Premier es...
1: Luna Gómez y...
0: Rosa Elizabeth Enríquez Mora.
1: Correcto.
0: Ok, para que estén pendientes de sus correos, de sus bandejas de entrada o de los no deseados, por ahí puede llegar también el mensajito. Se quedan con Café Globo, después llega María Patricia Rivera, Poncho Camarena repite, Mayra a las 4 de la tarde, Memorama a las 6 de la tarde,
1: sí.
0: Paulo Ibarra a las 7, si ese tiempo pudiera volver a las 9 de la noche, y como ya lo dije, mañana a las 7 de la mañana, la doble C en Globo 98.7, Camarena Carrión, Carrión Camarena.
1: Oigan, un placer despertar con ustedes, que tengan excelente jornada laboral, les mandamos un abrazo y que todo les salga bonito. Bye, bye.

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17: ¿Qué tal, amigos, señores, señores? Es jueves 20 de agosto. Es cumpleaños de mi hermana Karina. Le mando un beso, abrazo y apapacho por su cumpleaños. Y bueno, es viernes chiquito, claro que sí, aunque para que digan que soy un señor. que soy un señor que dice viernes chiquito. Claro que sí, claro que sí. Y bueno, saludamos a la gente que nos escucha a lo largo y ancho de la República Mexicana, más allá de nuestras fronteras, donde sea que llegue nuestra aplicación o cualquier plataforma, ¿verdad? Y bueno, hoy, como cada jueves, nos acompaña Oscar Uriel, el divo del cine, el embajador de Hollywood, para hablarnos de lo que te late, del séptimo arte. Además, hoy estará Sebastián Desma, que nos hablará de la obra El diario de un loco. ¡Qué barbaridad esa obra!, ¿no? Es un monólogo. También estará con nosotros Susana de Murga, que nos hablará del libro Madres, escritores. El libro se llama Madres, escritores mexicanos te recuerdan a la tuya, ¿sí? Son varios textos que hablan de las mamás, ¿no? Y hoy es Día Mundial de los Mosquitos. No sabía que había un Día Mundial. Y bueno, el objetivo de este día es concienciar sobre las enfermedades transmitidas por mosquitos y la importancia de la prevención y el control de estas enfermedades. También es Día Mundial de las papas fritas, uno de los snacks más deliciosos y populares en todo el mundo, aunque también ahí les encargo, ¿eh? Uno de los peores snacks que puedes comer, porque la verdad es que generalmente los fríen con aceite de semillas, y además, pues que siempre están ahí friéndolo. Y tú, mira, entrándole a la papa frita, como siempre, mi yo Cervantes. Oh. Y un día como hoy, pero en 1920, empieza a emitir la primera radio comercial de la historia allá en Detroit, la 8MK. Y hoy celebramos a Robert Plant, este cantautor británico de hard rock de la banda Led Zeppelin. Y hoy vamos a estar hablando de la cosa que te hace sentir inmediatamente que alguien tiene buen corazón. ¿Ok? Está muy largo, pero sí. Aquella cosa que te hace sentir inmediatamente que alguien tiene un buen corazón. Cuéntanos. Es un tema de nuestra productora, HH Productora, O Cervantes. Vámonos con música. Aquí está la quinta estación y esto que se llama Algo Más. Lo escuchan, obvio. Aquí, en esto que es el Café Globo, donde hay éxitos todo el día.

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2: Y ahora nos vamos con nuestra endulzada del día, amigos. Qué bueno que están sintonizando esto que es el Café Globo. 5533-060109 es nuestro WhatsApp. Hoy vamos a hablar de las cosas que te hacen sentir inmediatamente que alguien tiene buen corazón. Nuestra endulzada del día es la palabra abundancia. Abundancia. La abundancia es la percepción y experiencia de tener suficiente en la vida, no solo en lo material, sino también en energía, oportunidades, relaciones y gratitud. Abundancia. De repente, me incluyo, empezamos a vibrar en la carencia y pensamos que tenemos poco o de algo, ¿no? Que tenemos poca salud, que tenemos poco pegue, que tenemos poco rating, que tenemos poco de todo. Y no, quiero decirles a todos los que nos están escuchando que el mundo es abundante, el mundo está lleno de amor, el mundo está lleno de dinero, el mundo está lleno de todo lo que tú quieras, está lleno, es abundante. Solo tenemos que estirar la mano y jalarlo, hacer lo posible para que eso llegue a nosotros. Y lo primero que tenemos que dejar de hacer es dejar de vibrar en la carencia y hay que vibrar en la abundancia, ¿ok? Yo traigo aquí una pulserita que en teoría me hace vibrar más alto. Estoy siempre conectado. Pongan la música que le haga vibrar más alto. Siempre esté pensando positivo. Siempre esté agradeciendo. ¿Para qué? Para que la abundancia siempre esté de su lado. Claro que sí, abundancia de cosas buenas. Las malas las vamos a dejar aparte. ¡Abundancia! Es nuestra endulzada del día. Vámonos con más música. Están escuchando esto que es el Café Globo y aquí hay éxitos todo el día.

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1: Nueve veintiuno.

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2: ¿Qué tal, amigos? ¿Están escuchando esto que es el Café Globo? Yo soy arroba Bazooka Joe Radio. B grande A, Z, W, K de kilo y A, Bazooka. Joe Radio, así se puede comunicar conmigo. También puede seguirnos en Facebook e Instagram como FM Globo Oficial. Y hoy estamos hablando, o vamos a hablar, de la cosa que te hace sentir inmediatamente que alguien tiene buen corazón. Aquí dicen: hola a todos, soy Isabel y los escucho desde Torreón. Para mí alguien tiene buen corazón cuando trata con la misma amabilidad al mesero que al dueño del restaurante. Es correcto, la verdad es que ahora sí que lo cortés no quita lo valiente. Hay que ser amables, hay que ser, pues tratar a todos por igual. Nada de ser convenenciero y tratar nada más bien al dueño, pues ¿qué pasó? ¡No! Aquí dicen: ¿cómo estás, Bazooka? Aquí lo saluda Manuel desde Tijuana. Cuando veo que alguien está batallando con algo y ayuda siempre sin esperar que se lo pidan. Exacto, ser acomedido. Ser acomedido habla siempre bien de ti. Así es que si ves a alguien que está ahí pujando con sus maletas, con sus bolsas del mandado, una señora que de repente sale y tiene que caminar cuadras para llevar sus cosas del mercado y tú puedes ayudarla, si vas para allá, no te cuesta nada cargar una bolsita, ¿no? Carga una bolsita, un consejo te doy porque tu amigo el Bazooka soy. Luego dicen por acá: buen día, Café Lovers, soy Claudia y escucho el programa desde Monterrey. Me fijo mucho en cómo habla de las personas que no están presentes. Ahí se conoce mucho a la gente. Exacto. Cuando alguien no está presente, no se habla. Así como no se habla de los cuerpos ajenos, no se habla de las personas que no están presentes. ¿Verdad? También dicen por Acámbaro, Michoacán: espero que todos se encuentren muy bien. Les escribe Roberto desde Poza Rica. Cuando una persona se encuentra, se acuerda de detalles pequeños que le contaste hace meses, eso para mí es tener buen corazón. Bueno, eso es mucho de las mujeres, o sea, como que las mujeres valoran mucho el hecho de que les hayas puesto atención y que recuerdes esa plática que ellas te contaron, porque los hombres no nos acordamos de nada, pero las mujeres se acuerdan de todo, con pelos y señales. Entonces, sobre todo, si quieres ligar con una dama, ponle atención, escucha activa. Si te contó de su prima fulanita de tal, acuérdate del nombre, es más, apúntalo. Porque un día le puedes llegar y decir: ay, ¿cómo está fulanita de tal? Y ella va a decir: se acordó del nombre que yo le dije, no sé qué. Y entonces eso te va a dar puntos. Ahora que si te toca una novia intensa, loca, tóxica como nuestra productora, pues se te va a reclamar: ¿por qué quieres saber de mi prima? Hay de todo en la viña del Señor. Dicen por acá: gracias por alegrarme el día con el programa. Soy Irma y los saludo desde la Ciudad de México. Alguien que siempre aparta un poquito de su comida para su perro antes de sentarse a comer. Para mí, inmediatamente digo, es buena persona. Yo hasta tacos aparte le pido a mi perro. Échame 3 de arrachera y 1 para mi perro. Es para el antojo, ¿no? Y también le doy las tortillas, pero luego tienen mucha grasa, entonces no. Dicen por acá, dice: hola cabina, me llamo Javier y lo saludo desde Piedras Negras. Cuando trata con paciencia a una persona mayor que está tratando de hacer un trámite. Ya sé, ¿por qué pasará eso? ¿Por qué las personas mayores nos vamos, como que nos vamos desactualizando, no? Porque ya después ya no pueden utilizar el celular, los trámites, el cajero, todo les va costando más trabajo. ¿Por qué? No sé. Usted no se deje envejecer, por favor. Siempre, si va saliendo algo nuevo, aplíquese en lo nuevo. Que la IA, pues a la IA. Que esto, a eso. O sea, porque si no, de repente, el mundo ya va más rápido que tú. Y eso no puede ser. Hay que subirse al tren. Tenemos que irnos a un corte comercial. Ahorita regresamos. No dejen de participar en el 5533-06-0109, que es nuestra línea de WhatsApp aquí en Café Globo, donde hay éxitos todo el día.
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2: Aquí con la novedad, mi Oscar Uriel, que
3: a ver,
2: Marianita
3: es?
2: Está nominada.
3: ¿Cómo ves? ¿Cómo crees?
2: Con la novedad.
3: No lo puedo creer, no lo puedo creer.
2: Yo tampoco.
3: Te voy a decir algo.
2: Se viene riendo desde hace horas, Oscar Uriel.
3: Era más que obvio, era más que obvio.
2: Sí. Es que esa jugarreta de regresarla, pues a nadie le cayó muy bien.
3: Ahora, te voy a decir, yo tenía fe, ¿no? Que iba a salir nominada en las nominaciones del miércoles.
2: Ajá, o todos sea, sabíamos que iba a estar nominada,
3: no,
2: pero no antes.
3: Pronto.
2: Siempre nos sorprende.
3: Se nos adelantó.
2: Siempre se nos adelantan esas nominaciones.
3: Exacto, se nos adelantó. Entonces, bueno, mira, hay que ver el lado positivo. Por lo menos ya se va a preparar más, va a estar más lista para el fin de semana. Tú dices, ¿se sale o se queda?
2: ¿Quién sabe? O sea,
3: porque aparte me preocupas tú, porque
2: ¿sabes qué?
3: Los medios siempre contigo en una taquería.
2: Sí.
3: Pero te están
2: estaba en el lugar de ahí en el de la Wendy.
3: Te están stalkeando siempre, entonces me preocupa, digo, ¿dónde estará Bazooka viendo los resultados del domingo? Porque seguramente ya andan detrás de él, ¿no?
2: Ya sé. El lío es que, o sea, de verdad, créanme, Mariana es una buena niña.
3: Yo la amo con locura y compasión.
2: O sea, esta casa me sorprendió mucho porque no la quieren ni adentro ni afuera. O sea, afuera tiene mucho hate, adentro también. Digo, me sorprendieron también los 5 millones de votos que le hicieron regresar.
3: Es correcto.
2: Entonces, como que no entiendo. O sea, estoy confundido.
3: Fíjate que a mí me tocó
2: ver. ¿La quieren, no la quieren?
3: A mí me tocó ver a Mariana cuando regresa a. Cuando va al programa de Cuéntamelo Ya, cuando sale la primera vez.
2: Sí.
3: Y y la abracé con mucho cariño, la verdad, porque creo que lo hizo muy digno y sí me pareció muy injusto la salida Mariana. Honestamente, yo pensé que era la otra persona que estaba nominada.
2: El chavo, ¿no? Lo hizo, no sé.
3: Totalmente. Creo que la estrategia por parte de la producción de incorporarla otra vez a la casa
2: no le ayudó
3: pues
2: mucho
3: es un
2: tampoco.
3: Arma de dos filos, ¿no? O sea, mira, la vida luego te pone estas pruebas y ahora es, pues, ver cómo está la cosa, porque si se queda Mariana un fin de semana más, es que tiene un fandom muy cañón.
2: Exacto.
3: La verdad. Entonces, vamos a confiar en eso.
2: Vamos a confiar,
3: amigo?
2: Vamos a confiar.
3: Pero
2: en los 5 millones de votos que la hicieron entrar.
3: El domingo vamos a estar aquí viendo los resultados, porque Mariana nos tiene al borde de nuestro asiento. Oye, amigo.
2: Vamos a hablar de
3: vamos
2: el
3: a hablar
2: final de la calle.
3: El final de la calle Oak. A ver, vámonos por partes. Ya sabes cuál es, ¿verdad? El final de la calle Oak, que es la de los dinosaurios. Es una película, amigos, bastante extraña, en el mal sentido de la palabra, porque es una película que están vendiendo como como una película de verano de dinosaurios. Sin embargo, el director de esta película es David Robert Mitchell, quien es un director bien interesante, Bazooka. Lo de él no son los blockbusters, lo de él finalmente es hacer películas de los suburbios americanos. Adopta un género, por ejemplo, el horror, tiene una película que se llama It Follows, que parece en la superficie una película de género, pero realmente es una crítica muy dura al suburbio americano, al American Way of Life, a decir, esto es una falacia, como lo es. Digo, finalmente tuvo que llegar este presidente que tienen allá en el norte, saludos a todos por allá, para evidenciarlo más. De todo mundo ya lo sabíamos, ¿no? De este lado, ¿no? Construyeron el sueño americano en base a aire, ¿no? Y se están dando de golpes muy cañones, que aquí en México, amigo mío, podemos estar como tú quieras, pero finalmente el mexicano tiene creo un poco los pies más sobre la tierra. Este es el problema que pasa con países donde les venden humo. No quiero decir más nombres, ¿verdad? Estoy a nada de decir uno latinoamericano, ustedes ya saben cuál es, y que realmente pues no coincide, ¿no?, con lo que está pasando en el país. Entonces, lo que hacen, a alguien se le ocurrió que no es mala idea invitar a este director a hacer una película aparentemente de acción y suspenso con dinosaurios. Entonces, de la nada, esto no es un spoiler porque se ve desde el tráiler, es este suburbio se teletransporta de un día para otro sin ninguna explicación a un mundo habitado por dinosaurios. Obviamente los dinosaurios atacan a los habitantes de esta comunidad. También vemos a esta familia protagonista, cuyos padres son interpretados por Anne Hathaway y Ewan McGregor, realmente intérpretes de mucha calidad.

0: Creo que en lo particular Anne Hathaway, como siempre, sobresale en la película. Entonces, hay también este conflicto de la familia, donde el padre lo corren y tiene que trabajar de repartidor, pero no se atreve a decirle a su esposa que lo despidieron precisamente porque va a provocar una crisis en el matrimonio. Entonces, aquí esa es la parte del director que yo conozco perfecto. Lo que no macha es esta mezcla que hicieron con los dinosaurios. O sea, finalmente...
1: ¿Son dos historias o qué?
0: Exactamente. Son como dos ideas que los ejecutivos del estudio, porque es un estudio muy importante, Universal Pictures, trataron de mezclar y al final no resultó una cosa ni la otra. Es de esas películas que estoy viendo y digo, qué falta de pantalones para no correr las últimas consecuencias, que tiene que ver con el riesgo. Ya me imagino a mucho ejecutivo decir, no, párale, porque la gente no va a entender tu concepto. Pongámosle más dinosaurios. Y el director tratando de defender su tesis, ¿no? Entonces, cuando sucede esto, aquí había dos red flags tremendas. La primera es que la pasaron para agosto. Entonces en agosto dejan como que lo que prueban y no quedó tan bien, porque obviamente qué casualidad que no la pusieron en mayo, junio, julio, con la Odisea, con Spider-Man. Exacto. Que seguramente
1: no hubiera hecho nada ahí.
0: Exactamente, entonces siempre las películas de agosto, que es el mes de mi cumpleaños y eso me duele muchísimo, pasan como que ahora sí que lo que no resultó muy bien de esas pruebas de mercadeo que hacen en los estudios, ¿no?
1: Okay.
0: Eso y que el tráiler te vendía Parque Jurásico y te vendía como una película retro de los 80, ¿no? Como un homenaje a Steven Spielberg, que por supuesto no lo es, ¿no? Es más, creo, la propuesta que hace David Robert Mitchell sobre esto. Fui a una función el sábado a Patio Universidad. Estaba a reventar la sala. La película le fue bastante mal, pero esa función, por lo general, a las 7:30 en sábado, la que sea,
1: está
0: llena. Entonces la gente, ya sabes, la vi con muchas palomitas y muchos beat culps y como que se le iba a pasar muy bien, ¿no? Mucho joncho la chinga, ¿no? Entonces estaban todos ahí y de repente se empezaban a reír, pero eran como risas incómodas porque realmente creo que se reían en escenas donde no debería de haber risas. Luego los dinosaurios, amigos, les hicieron falta como 5 o 6 horas de render y
1: me lo
0: sacaron antes de cocinar. Entonces se ve como si estuviéramos viendo una caricatura de Hanna-Barbera. ¿Te acuerdas de esta serie de Lano Veloz? Vengo filoso, ¿verdad?
1: Sí, vienes
0: de
1: filosón.
0: Vengo filoso. Pero es que luego me dan material, pues. Entonces, realmente, muy chafas los dinosaurios. Hay una especie como de boa que entra por... boa dinosaurio que entra por la casa y no hace ruido y nadie se da cuenta. Entonces, está al lado de Anne Hathaway. O sea, aparte de los personajes tomando una serie de malas decisiones, se toman una Polaroid. La familia, la pareja protagonista, ya la vieron por acá. Donde están dos dinosaurios parchando. Es la cosa más bizarra que he visto en mucho tiempo. Aplauso de pie. Entonces, están los dinosaurios parchando y en lugar de correr, porque son dos dinosaurios parchando que estás viendo, le toma una Polaroid a Anne Hathaway a Ewan McGregor, porque están en los 80. Entonces, por eso le toma la Polaroid.
1: La Polaroid.
0: Luego, nuestros amigos de Universal hicieron una estrategia de que no invitaron a líderes de opinión a una función, sino que invitaron nada más a influencers que dicen, esta es la mejor película de la década, esto es lo mejor que he visto, y les dan su tote bag, ¿no? Y les dan un sándwich, ¿no? Y su frutzi.
1: Puro influencer vendido.
0: Hicieron una función muy pequeña a donde no fuimos. Y la verdad, para mí fue un gran halago, ¿eh? O sea, que no me hayan invitado, de verdad te lo digo. Fue un halago de primera. Pero, pues, ¿qué esperan? ¿Que no vamos a ir al cine a hablar de la película? Pues, la verdad, gracias a Dios, tenemos con qué pagar el boleto. Y fui a convivir con los demás asistentes de la experiencia. Y, la verdad, la película es un desastre. O sea, mira, no está aburrida. Hay que reconocer eso. Porque es tan descabellada y tan bizarra que estás con la boca abierta de qué es lo que sigue. O sea...
1: Si ya ves apareándose unos
0: es correcto.
1: Unos,
0: o sea, hay, por ejemplo, hay que reconocerlo. Hay películas malas, aburridas. Esta no es mala, no aburrida.
1: Okay.
0: Entonces, le vamos a dar esa categoría. Luego,
1: es como ver un santo contra las momias. O sea, se le veía el sí, pero...
0: Se le ve el sí, pero
1: a los monstruos.
0: ¿Qué tal el hilito?
1: Pero estaba
0: entretenido. El hilito del murciélago. Es que...
1: Pero estaban entretenidas.
0: Oye, la serie Furia, que es una serie que podemos encontrar en Hulu, amigo, es de verdad una serie que les recomiendo muchísimo. Es el otro lado de la moneda. Es una serie que está basada en una película ochentera que se llama La Viuda Negra, protagonizada en los 80 por Deborah Winger y Teresa Russell. Y la verdad es aparentemente una película, una serie policíaca. Es una mujer detective y es una mujer que está cometiendo una serie de crímenes que siguen un patrón, ¿no? O sea, los crímenes, los muertos, uh-huh, tienen ciertas características. Entonces, la detective tiene que resolver quién está el caso. Pero más que una historia policíaca, bazooka, lo que va a esta película que proviene de esta serie, que proviene de la película de los 80, es qué sucede cuando nosotros como civiles nos damos cuenta que el sistema no funciona.
1: Ahorita me sigues contando, porque aquí Dios me dice que tenemos que ir a un corte comercial.
0: Pero
1: te agarramos a la mitad.
0: Coitos interruptus.
1: Coitos interruptus.
0: Coitos interruptus. Regresamos con más.

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2: Ahora sí, Oscar Uriel, estamos de vuelta, estamos de vuelta. Nos estás contando sobre la serie de Furia.
3: De Furia. Entonces son estas dos actrices, la verdad, bastante, bastante buenas. Es Emmy Rossum y Lola Pettigrew. Emmy Rossum es la detective, Lola Pettigrew es la asesina. Entonces es este personaje del FBI que empieza a indagar y dice, esto es muy extraño. La asesina serial no es la típica asesina serial. Es una asesina serial que obviamente tiene un plan. Pero, ¿de dónde viene el plan? Entonces, tú como espectador te ponen en un dilema moral cuando conoces qué le sucede a ella en el pasado. Y finalmente, si el sistema de justicia no hace absolutamente nada, pues tú tienes que tomar la justicia por tus manos. Es algo que obviamente no recomendamos en este espacio, pero por ejemplo en nuestro país sucede todo el tiempo. Los asaltos que hay en las carreteras, por ejemplo, que se están uniendo realmente todos estas para los transportistas, uh-huh, para ellos hacer un frente contra
2: los delincuentes.
3: Contra los delincuentes. Ahora, por ejemplo, lo de la toma de las casas, que la gente llega y se, ¿no? Sí. Te vas de vacaciones, regresas y hay una familia viviendo, como la de los dinosaurios. Entonces no hay manera de sacarlos como los dinosaurios. Entonces, ¿qué hacen? Los vecinos se unen. Entonces, ¿qué es lo que está sucediendo? Que estamos haciendo una comunidad para poder protegernos entre nosotros, porque finalmente esto es un instinto animal, somos animales finalmente, podemos ser racionales si queremos ponernos un título. Y lo que es muy interesante esta serie es que va realmente la sororidad, porque son dos mujeres, ¿no? Finalmente, amigos, para que quienes no saben de qué estamos hablando, es el caso de un aparente robo de una bebé. Hay dos mujeres involucradas, donde la acusada dice que fue de común acuerdo y la madre dice que le robaron a su hijo. Entonces, lo que es muy emocionante del documental es Maite Alberdi, la directora, que es una directora chilena a quien yo admiro muchísimo, tiene de verdad unas películas padrísimas que te recomiendo muchísimo, mi querido Bazooka, ahorita te las paso.
2: Okay.
3: Pero es que camina ella en la delgada línea de no tomar partido por alguna de las mujeres. Es bien complicado eso, porque finalmente aquí, bueno, una mujer contando historia de mujeres. Luego escuchas a lo que dice la acusada, que pasó 16 años en la cárcel. Finalmente pagó una condena, pero involucró al esposo. Involucró al esposo, que al esposo lo meten a la cárcel.
2: 2 años estuvo en la cárcel.
3: Y luego lo que dice la mujer a la que le roban a la bebé. Lo que sí es que la bebé salió en una bolsa de regalo.
2: Sí.
3: Eso no puede pasar.
2: No.
3: Discúlpame. O sea, podrá haber como un acuerdo, podrá haber lo que quieras, pero tú no puedes sacar un bebé de esa manera de un hospital. Eso debe ser condenado, eso debe ser señalado. El argumento de la culpable es que se había puesto de acuerdo con la mamá, obviamente. Pero lo que es bien interesante del documental es que empieza como si estuvieras viendo un capítulo de La Rosa de Guadalupe, ficcionalizado, lo digo en el buen sentido de la palabra, porque finalmente es el tono que está proponiendo la muy inteligente la directora, como si fuera un unitario del canal de las estrellas. Imagínate qué chingona
2: mujer. Exacto.
3: Entonces empiezas a verlo y dices, qué raro, porque parece que estoy viendo un capítulo de La Rosa de Guadalupe o Mujer Casos de la Vida Real. Y poco a poco vas viendo cómo se está desprendiendo la ficción y vas viendo a los personajes reales. Sobre todo en esa,
2: en la presión de las familias, ¿no? De que, y el novio, y cuándo el novio, ya que tienes el novio, y cuándo se casan, y luego cuándo los hijos.
3: Y cuándo los nietos.
2: Exacto, y es una presión que
3: Es el cuerno de la abundancia. Y la verdad, debe ser terrible para una mujer, honestamente, que educan de tal manera que la hacen pensar que si no tiene familia,
2: no sirves de nada.
3: No está realizada. O sea, realmente es muy triste, porque siento que yo siempre lo he dicho, el problema de nuestro país es el sistema educativo, o sea, es la educación. Está muy interesante, la verdad, Un Hijo Propio, y esta la pueden ver en Netflix.
2: Perfectamente.
3: Hay muchas cosas que ver esta semana, querido amigo.
2: Mucho que ver, mucho.
3: Y Mariana, sé que nos estás viendo, porque sé que te dan chance y de escucharnos ahí en la Casa de los Famosos, como se le cayó el vape a mi querido Aldo Rendón.
2: Así se le cayó.
3: Así yo creo, me imagino a Mariana viéndonos en su teléfono. Le mandamos un fuerte abrazo y que no salga este fin de semana, querido amigo.
2: Muy bien, que no salga. Hay que votar por Mariano Ochoa. Vámonos con más música. Gracias, Oscar Uriel. Tus redes sociales.
3: @OscarUriel71, Oscar Uriel Cine, Oscar Uriel en Facebook y mis podcasts Blancos Perfectos y Guía del Hater.
2: Exacto, no nos vamos a música, nos vamos a corte. Regresamos al Café Globo.
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2: ¿Qué tal, amigos? Amigos de Café Globo, que les encanta el teatro. Bueno, pues ahora les vamos a hablar de una obra que ya tiene más de 500 representaciones, pues con varias temporadas en la Ciudad de México, y además incluye pues una gira por la República Mexicana. Ahora van a, digamos, reestrenar, porque cambian de teatro, un teatro que tenemos casi enfrente de aquí de MBS. Y para eso tenemos a Sebastián Desma. ¿Cómo estás, Sebastián?
3: Bien, gracias, Bazooka, muy bien, muy nervioso por este reestreno, ¿no? Que cambiamos de teatro, cambiamos de casa, y ya mañana, o sea, 24 horas y estamos reestrenando El Día de un Loco.
2: ¿Les pone nerviosos después de tantas representaciones?
3: Claro, es que tú lo sabes, cuando hay algo en donde modificas o en donde vas creciendo, también hace que ese nervio, pero se transforma en nervio bonito, ¿no? En nervio ya que estar pisando el escenario otra vez, de estar con el público, entonces hay un nervio bonito, más bien ya ese cuscús que ya quieres estar de nuevo en el escenario.
2: Oye, y para los que no la hemos visto, ¿de qué va esta obra, El Diario de un Loco?
3: Esta es una obra, Bazooka, que primero es un monólogo, estoy solo en el escenario.
2: Okay.
3: Y es una obra que nos va a transportar a la mente de quizá muchos de nosotros, pero sobre todo esas personas que terminan en la esquizofrenia por presión social, por algo que los detona, algo que les hace que su alma y su corazón se desconecte, entre comillas, de nuestra realidad y vivir la suya. Entonces nos va contando los pasajes más importantes de su vida en el trabajo, en el amor, en la familia, que hacen y detonan que llega la esquizofrenia, esto en dos actos. Entonces es una obra muy humana, es una obra muy catártica, es una obra donde vas a vivir, no solamente vas a estar como espectador, realmente te metes en la obra y haces reflexión todos los 90 minutos que dura la obra, para que eso te sirva como para no un foco rojo, sino sí algo como para abrir nuestra alma y corazón de lo que realmente pasa con un ser humano.
2: Por eso esto te provoca reflexión, emociones, sentimientos,
3: sí,
2: ¿no?
3: Por eso es el lado humano de la esquizofrenia, ¿no? Porque no hablo solamente del asunto clínico, sino esa reflexión que bien lo mencionas, terminas en la función y vas comentando con tu gente, con tus amigos, con los que vayas, ¿por qué? Muchos porqués, y a lo mejor no encuentras la respuesta luego, sino que te va cayendo el 20 a lo largo, después de haberla visto 2-3 días, empiezas a como esa película, ¿no? Que ves 2-3 veces, y después de esas 2-3 veces te cae el 20 de muchas cosas.
2: Oye, ¿qué tan común es la esquizofrenia?
3: Creo que es más común de lo que creemos. Incluso quizá hay personas que están a nuestro alrededor que están empezando a tener ciertos rasgos de porque hay tanta presión, amigo, hay tantas cosas que se viven el día a día que no nos damos cuenta, y que la esquizofrenia se da a partir de algo que quizá ya no nos gusta en esta vida, ¿sabes? Algo, a lo mejor un trabajo que ya no estoy a gusto y que estoy en la rutina, y eso me provoca que me desconecte de la realidad. Entonces creo que es más común de lo que creemos. Hay grados, por supuesto, pero si volteamos a ver a un bajo puente que tenemos aquí en la esquina, en cualquier lado, vemos a estas personas que ya deciden, ¿no?, vivir en la calle, y que ya no hay... Ay, desgraciadamente a veces es tan difícil ya tener esa inserción en la sociedad, que los vemos ahí y no nos ponemos a pensar cómo es que ellos terminaron ahí. Quizá tú te preguntarás, cuando los ves, cómo pasaron su infancia, ¿no? ¿Cómo fue su familia? ¿En qué escuela fue? ¿Cómo celebraron quizá una Navidad? ¿Qué sé yo? Entonces creo que es más común de lo que parece.
2: ¿Cuál es la parte más difícil de la obra?
3: La parte más... El final, que no lo voy a spoilear, pero el final es una parte donde la gente te va llevando la obra hasta el final, y ves la última escena que le llamo del día de campo. Ocurren muchas cosas, que es donde dices, ya entendí todo. Y es una parte donde lloramos juntos, el público y yo lloramos juntos, donde ven muchas cosas que te pueden pasar, ¿no?, a la vuelta de la esquina. Y esa parte, porque es la parte donde más el público ya está esperando como a ver qué va a pasar, pero no se espera cómo es el final. Entonces esa parte, te digo, no la spoileo, donde menciona a toda la familia de Ivanovich, que es el personaje. Esa es la parte como más que complicada, es la parte mucho más emotiva. Muchos, es llorar y llorar, tanto como actor, pero también como persona, Bazooka, porque...
2: Oye, ¿cómo le haces para drenarte 2 veces al día?
3: Es lo que te decía, la familia. La verdad es que termina la función y hay que respirar. También viene la técnica actoral, por supuesto, ¿no? Respirar, te tomas tu agüita, ¿no? Camerino, cambio de vestuario, porque acabo ensopado, literal, y venga al otro vestuario, respiramos, ¿no? Cotorreamos, platicamos, y a lo que sigue. ¿Por qué? Porque además, el público en la primera función, en la segunda, no sabe, ¿no? Lo que quiere es ver una buena obra de teatro. Y al final, bueno, pues nos va a echar el taco y tú lo sabes que a veces los días que la gente descansa, a lo mejor para nosotros es el día de trabajo y viceversa. Claro. Entonces viene el viernes y el sábado, ¿no? De repente no sabemos nada hasta las 2, 3 de la tarde, ¿no? Okay. Para descansar y lo, o si hay gira, pues ni modo, ya lo sabes, ¿no?
2: Claro.
3: El sábado temprano estás en el aeropuerto, ¿no? Literal vas, te bañas y vas al aeropuerto y a lo que sigue. Pero eso es hermoso.
2: Muy bien, Sebastián. Pues que sigan los éxitos.
3: Gracias.
2: Que sean muchísimas más representaciones. Nuevamente las redes, las de la obra y las tuyas, para que la gente esté pendiente de las ciudades, los horarios, etcétera.
3: Por supuesto, síganos en Facebook, Instagram como Third Call Entertainment y en Facebook El Diario de un Loco Desma Off. Para que estén también en el Instagram y nos vemos mañana en el estreno 7:30 en el Teatro Foro Cultural Chapultepec.
2: Perfectamente, pues gracias Sebastián, que sigan los éxitos, regresa cuando quieras, el Café Globo es tu casa y nosotros nos vamos con más música, aquí donde hay éxitos todo el día.

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2: ¿Qué tal, amigos de Café Globo? Soy su servilleta Bazooka Joe Radio. Así estoy en todas las redes sociales. Si usted me quiere seguir, echar un hueso o lo que sea. De hecho, sí me han mandado mensajitos, ¿eh? Me han mandado mensajitos de Mexicali, de varios lugares me han escrito. Así es que si me escriben, los voy a leer, querido público. Los voy a leer. Hoy estamos hablando de la cosa que te hace sentir inmediatamente que alguien tiene buen corazón. Como, por ejemplo, aquí dice, saludos para todos los presentes. Soy Fernando y lo sintonizo desde Guadalajara. Cuando alguien se alegra genuinamente porque a otra persona le salió bien algo, sin competir ni compararse, eso es lo que yo no entiendo. O sea, de repente siempre uno dice, no, pues es que son mis amigos, quiero que les vaya bien, pero en cuanto les va mejor que a ti, ahí empiezan los celos, ¿no? ¿Cómo? ¿Cómo? Si yo lo conocí descalzo, yo lo conocí con huaraches y mira nada más, ahora tiene zapatos, pero ahora ya es un mamila, no sé qué, charalá, y empiezas con el hate. ¡No! Si a alguien le va bien y son tus amigos, festéjalo, apláudelo. A lo mejor ya está por encima de ti, pero a lo mejor después la vida te sonríe y tú vuelves a subir. La idea es que si son amigos, se ayuden uno a otro. También dicen por acá, hola Bazooka, soy Alicia y los escucho desde Tijuana. Para mí es quien se da cuenta de que alguien está incómodo en una reunión y hace algo para incluirlo. Exacto. O sea, nunca falta el que pues no conoce a mucha gente y está ahí como que en un rincón. Y pues nunca falta la buena persona que precisamente pues llega y te dice, ven, tómate algo, jálate aquí con nosotros, pásale. Esa persona pues sí tiene buen corazón. Yo digo que tienen buen corazón. También dicen por acá, desde Monterrey, les mando saludos, soy Paulina. Cuando alguien le habla bonito a los animales, aunque nadie los esté observando. Exacto. Los animales tienen corazón. Al menos tu perro, por ejemplo, si tú le hablas golpeado, gritando, sabe que no te entiende, pero sabe que estás en un mood que no le conviene. Y él siente que no lo estás queriendo. En cambio, si le hablas bonito, cariñosamente, siente tu tono y dice, ay, mira, me está queriendo el animal, dice. Dicen por acá, les deseo un gran día, soy Celeste y los escucho desde Poza Rica. Cuando alguien puede estar enojadísimo contigo y aún así preocuparse porque llegues bien a tu casa. Exacto, es que siempre es una cortesía. Si usted es un caballero, está despidiendo de una dama, dígale, avísame cuando llegues, ¿no? Mándame tu ubicación en tiempo real, compárteme tu viaje de Uber. La verdad es que nuestro país no está muy bien en la seguridad, entonces hay que procurárnosla nosotros. Tenemos que ir a un cortecito comercial. Ahorita regresamos. 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
1: 10.29.
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2: Amigos de Café Globo, bueno, pues nuevamente tenemos en la casa a una licenciada en economía y además doctora en creación literaria mexicana. A través de su obra, pues establece un diálogo novelístico con la actualidad, crea tramas que pues entretejen sus preocupaciones por las otredades de la vida urbana con su fascinación por el lenguaje, consiguiendo así un registro del México contemporáneo. Y el día de hoy nos viene a presentar un libro que se llama Madres. Madres, escritores mexicanos te recuerdan a la tuya, ¿no? Bienvenida, Susana de Murga.
3: Hola, ¿qué tal? Mucho gusto. Gracias por invitarme y por muchos saludos a tu audiencia.
2: Hombre, gracias a ti por venir. Cuéntanos de este libro que pues son varios escritores, ¿no? Pero ¿qué son? ¿Cuentos? ¿Qué es? Cuéntame.
3: Pues mira, este libro fue idea de Elmer Mendoza, nuestro gran escritor de novela policíaca sinaloense.
2: Antologador.
3: Él reunió los escritos de todos los escritores que están ahí adentro, que son 19, y a él confiesa en el prólogo que se le ocurrió esta historia de madres porque oyó a un amigo suyo español, Juan Carlos de Sancho, decir que habían sacado un libro así en España. Uh-huh. Y que todos lo habían disfrutado muchísimo y había sido un éxito en cuanto a que pues el libro, como bien dice en el subtítulo, te recuerda a la tuya. Uh-huh. Porque pues entre todos esos escritos nos vamos a encontrar a nuestras propias madres. Y pues él muy amablemente me invitó a mí y nos invitó a todos los demás escritores que estamos ahí para hablar de nuestras madres.
2: De Vicente Alonso, Rosa Beltrán, Mónica Castellanos, Jaime Labastida, Jesús Ramón Ibarra.

0: puede decir que sea exactamente un compendio de cuentas, de cuentos, porque dentro hay cuentos, ajá, pero también hay crónicas, hay unas narraciones muy íntimas, hay hasta algún poema por ahí. Lo interesante es que además de encontrarnos con distintas madres, pues sí nos encontramos con el modo de narrar de cada quien. Y la verdad es que es un libro muy entrañable, entrañable porque nos encontramos pues con estas madres mexicanas que son ante todo madres, aunque avienten la chancla voladora.
1: Entonces todos los escritores hablan de su relación con su mamá de alguna manera, ¿no?
0: Sí, y es muy interesante porque, por ejemplo, Vicente Alfonso habla de su madre que era una jueza. Entonces, además, nos introduce en este mundo de que la señora era una jueza y, además, y en su casa casi el hijo la percibe como más jueza que fuera, ¿no?
1: Okay.
0: Luego, Marista Buendía, que nos habla de su madre y su abuela y de la pérdida de las dos. También está Eduardo Antonio Parra, que nos habla de cuando su madre perdió el habla y se quedó con dos palabras, los perros acá, y es lo único, así se llama el cuento. Rosa Beltrán, que dice, las palabras no son solo las palabras, tienen intención y tienen un tono, y el tono que yo recuerdo de mi mamá es la vida vale la pena. Está también Socorro Venegas, que siempre añora que su mamá no le haya enseñado náhuatl, que era su lengua materna, y siente que ahí se perdió algo de su mamá. Elmer Mendoza, que también cuenta sobre su mamá y también muy, muy característico del norte, cómo se hablan, ¿no? Que verdaderamente le decía, ay, mijo, estás más pendejo de lo que estabas. O sea, cosas de este tipo, ¿no? Muy, muy reales y muy cercanas.
1: Qué padre. La verdad es que, bueno, las mamás son así como que nuestro máximo, ¿no? A la gran mayoría de las personas. Digo, hay de todo en la viña del Señor, pero como que la mamá es la mamá. Ahora sí que madre solo hay una, aunque a veces tengamos varias, ¿no?
0: Sí, y ahí lo dice también en el prólogo, de dónde viene el madre solo hay una. Y la verdad es que es un libro muy recomendable porque van a encontrar entre un pedazo y otro a la suya o la añoranza de la suya, porque cuántas ya se nos fueron. Uh-huh. Y también la madre mexicana. Y creo que afortunadamente nos encontramos también con una madre mexicana que no es sufrida. Todas las madres tienen su vida, su carácter, su... Y eso a mí, para mí fue un descubrimiento, un gozo encontrarme con que ya no estamos en la época de la madre sumisa.
1: Bueno, sí, ya no, pero sí, muchos nos tocó vivir con una mamá sumisa.
0: Sí, sí, sí. Y yo que me peleo con ese tema, ¿no? Que digo, ser madre implica, uh-huh, obviamente tener, dejar de ponerte en primer sitio, pero no olvidarte de ti. Y
1: ¿tú
0: entonces,
1: eres mamá?
0: Yo soy mamá.
1: ¿Y cómo vives el hecho de cómo fue tu mamá contigo y cómo eres tú con tus hijos?
0: Creo que a mi mamá le tocó esa etapa un poco más de dejarlo todo. Creo que mi mamá sí se desprendió un poco incluso hasta de amigos y amigas por seguir la vida de mi papá. Yo creo que tengo una relación, lo tuve un matrimonio más, tengo un matrimonio más de igual a igual, pero creo que es producto de la época.
1: Oye, ¿y esa calma que tú encontrabas en el pecho o en el vientre de tu madre, dónde lo encuentras ahora que ya no está?
0: Bueno, sí está. Tristemente, mi cuento, ella está perdiendo la memoria, tiene demencia. Y bueno, es otra persona, ¿no? Nos relacionamos de distinto modo. Hay un cuento que también cuenta cómo relacionarse de distinto modo. Pero creo que siempre mi mejor sustituto de todo es la escritura.
1: Ahí te refugias.
0: Ahí me refugio, ahí sale todo.
1: Wow. Esto es de Editorial Trillas, este libro, ¿no?
0: Sí.
1: Supongo que está en todos lados.
0: Sí, está en todos lados.

0: en las librerías, en línea. Pues la verdad fue un gusto participar. Se lo agradecemos a Almer Mendoza, a BF Agencia Literaria, que también contribuyó en la organización, y pues a Editorial Trillas, que lo lanzó.
1: Pues me parece un buen compendio este de Madres. Así es que si lo ve por ahí, pues cómprelo, y si no, pues búsquelo. Seguramente también lo puede pedir por
0: sí,
1: línea, ¿no?
0: Sí, lo puede pedir en línea. Sí, definitivamente.
1: Y pues seguramente le harán recordar a algo de la suya.
0: Claro que sí.
1: ¿No? Pues muchísimas gracias, Susana. Regresa cuando quieras y que tenga mucho éxito este libro.
0: Mil gracias a ti por la invitación.
1: Bueno, pues mil gracias. Vámonos con más música. 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
2: 10:51.

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2: Se acabó lo que se vendía, querido público. Aldo y Patricio están preparando nuestro podcast. No se lo pueden perder porque hoy, miren, hoy estuvo Susana Murga, que nos habló de un libro que se llama Madres, escritores mexicanos te recuerdan a la tuya. Además estuvo Sebastián Desma, que nos habló de la obra El diario de un loco, además de Oscar Uriel, con todo lo que tiene que ver con el mundo del séptimo arte. Anita estuvo en las redes, así es que échenos un hueso en todas nuestras redes. Estamos en Facebook e Instagram como FM Globo Oficial, en TikTok como FM Globo, en Next estamos como Globo Oficial MX y nuestro podcast lo puede escuchar en la plataforma que quiera, Spotify, Apple Music, Apple Podcast, lo donde usted quiera, porque Aldo y Patricio ya lo están editando, ¿verdad? Fabi estuvo en la cámara para grabar todos los videos de todas las redes de este programa, sobre todo la de YouTube. En YouTube estamos como Globo Cadena. Pues ya nos vamos. Yo, Cervantes, nuestra productora en jefe del otro lado del cristal. Yo soy su locutor de confianza en Los Ladridos, arroba Bazooka Joe Radio. Y pues nos escuchamos mañanita viernes, si Dios quiere, con toda la actitud. Adiós.
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0: 11-23.
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29 minutos, señoras y señores. Ya llegué, ya estoy aquí. Qué gusto saludarlos, acompañarlos en esta mañana ya de jueves. Jueves 20 de agosto del 2026. Y oigan, hoy es un día muy especial. Más especial que todos los días. Sí, porque el día de hoy es cumpleaños de mi señora madre. Le mando un saludo, una felicitación, un abrazo, madre mía, te amo con todo mi corazón. Y bueno, pues hoy está celebrando su cumpleaños. Les digo que el mes de agosto es muy bonito porque cumpleaños mi mamá y cumpleaños yo, pero todavía falta para eso. Pero lo que sí es que le mando un abrazo, mis mejores deseos, sabe que la amo con todo mi corazón. Es uno de los motivos de mi existir en este mundo. Gracias, mamá, por todo. Bueno, pues ahí está, ya. Al rato la felicitamos, al rato la festejamos, le damos pastel, todo. Bueno, oigan, pues bueno, felicidades también a todos los que cumplen años el día de hoy. Y los invito para que me acompañen porque tengo regalos, tengo boletos, tengo sorpresas para ustedes también. Además que les voy a decir cómo van a poder participar para que se puedan llevar los boletos de Cristian Castro, para que se puedan llevar también ese teléfono de alta gama que los está esperando, ansioso de tener dueño ese teléfono. Bueno, pues aquí lo vamos a tener para ustedes. Así es que el WhatsApp está disponible 3x3 8080 987. Ahí está para que se pongan en contacto conmigo. ¿Y qué creen? ¿Qué creen? Hoy es jueves de Me Acuerdo. ¿De qué nos vamos a acordar el día de hoy? Vamos a recordar esos programas de televisión que ya no existen, porque hemos hecho de que, ay, nuestros programas de cuando éramos niños, no, los que ya no existen, los que terminaron, pero que marcaron una época también muy importante. Así es que ahí está el WhatsApp, 3x3 8080 987, para que ustedes participen conmigo, para que me digan cuáles son esos programas. Y además están participando para que se lleven boletos para la Globo Premier Solo por una Noche, este próximo lunes 24 de agosto en Cinépolis Galerías. No se lo pueden perder. Y yo tengo el día de hoy, no uno, dos pases dobles para que se vayan a la Globo Premier y me dejan su nombre completo y su correo electrónico. Bien importante. Y nos vamos a acordar de esos programas que ya no existen. Programas que desaparecieron, pero que en algún momento de la vida marcaron una época. Son las 11 de la mañana con 32 minutos. Voy con música. Regreso con ustedes para leerlos.

0: 7:43. Oigan, pónganme mucha atención. ¿Por qué? Porque les voy a adelantar algo que no sé si tenía que adelantarles o no. Pero como veo que me están pidiendo muchísimo los boletos para el concierto de Cristian Castro, que es el próximo 28 y 29 de agosto, casi muy cerquita de mi cumpleaños, ¿eh? Muy cerquita. O sea, si se ganan los boletos y me quieren llevar, yo sería la más feliz del mundo. Pero bueno, no los voy a yo a sobornar de esa manera, así como ustedes me sobornan a mí. con muchas cosas, pero no, eso no va a suceder el día de hoy. Nada más les quiero decir que pongan mucha atención, porque estos boletos son para verdaderos fans. ¿Por qué? Porque ahorita les voy a dar oportunidad para que me manden acá a través del WhatsApp. Mayra, quiero participar por los boletos de Cristian Castro. Me dejan su nombre completo y así es como se van a poder registrar, ¿no? Para participar por los boletos. Ahorita, todavía no, tranquilos, tranquilos. Pero deben de ser muy conocedores de la carrera, la trayectoria, fanáticos así tal cual de Cristian Castro. Por ejemplo, saber cuándo fue su primer disco de estudio y cuál fue su primer disco de estudio. ¿Se lo saben? Porque yo sí, ¿eh? O sea, yo me lo ganaría, yo me llevaría esos boletos fácilmente. Porque el primer disco fue Agua Nueva, que fue ya como baladista para adultos, ¿no? Por decirlo así, porque antes cantaba Gallito Feliz, Feliz, Feliz, ¿se acuerdan? Bueno, el caso es que más o menos así es la pista que yo les quiero dar para que se preparen, ¿eh? Para que se preparen, porque no cualquiera va a poderse llevar esos boletos, solamente los verdaderos fans de Cristian Castro. Por acá tengo un mensaje, vamos a escucharlo.
1: Buenos días.
0: Hola,
1: yo me acuerdo de un programa que ya no existe que se llamaba Sabu Mafu. ¿Y mi mamá?
0: Claro.
1: Aún hay más.
2: Me acuerdo de un programa que ya no existe. Siempre en domingo y aún hay más, que era lo mismo y la continuación. Buenos días.
0: Gracias, hermosa. Oye, que me encanta ella, que siempre está con muy buen ánimo y todo, pero yo sé que es porque quiere los boletos para Cristian Castro. Yo lo sé. Ey, les dije que todavía no pueden participar por los boletos. Relájense. Cuando yo les diga, es cuando ustedes tienen que participar por los boletos. Me voy con, porque ahorita lo que estamos hablando es de programas de televisión que ya no existen. Buenos días, Mayra. Yo recuerdo el programa Los Años Maravillosos, Salvados por la Campana, Bellos Recuerdos, que eran estos eran programas semanales o eran programas diarios, no recuerdo. Pero a ver si me pueden dar ese dato. Mayra, recuerdo mucho un programa que era mi favorito que se llamaba TVO. ¡Claro! TVO, te quiero, te veo, me encantas. Y cada vez que te veo, me gustas más. Oigan, sí, todas queríamos ser una TVita. Todas queríamos ser una TVita. Hola, Mayra. Yo me acuerdo de Sixto en el Canal 6. Era una marioneta azul. Recuerdo que lo pasaban a la hora de la comida. Mayra, quiero participar para los boletos de la Globo Premier. ¡Exacto! Eso es a lo que voy ahorita. Ahorita van a poder participar ustedes para los boletos de la Globo Premier si participan conmigo también en este jueves de Me Acuerdo. Pero bien importante que me dejen su nombre completo y su correo electrónico. Sí, por ejemplo, acá mi amiga Karina Isela, que me tiene que dejar su nombre completo y su correo electrónico. Hola, Mayra, ¿cómo estás? Oh, me preguntaron cómo estoy. Tenían mucho que no me preguntaban.

0: cómo estaba. Yo recuerdo el juego de la Oca, disfrutaba mucho verlo, participo para los boletos. Ya estás participando por esos boletos de la Globo Premier. Sí me dejaste tu correo electrónico. Hola Mayra, buen día. Quiero participar por los boletos de la Globo Premier. Los programas de televisión que ya no existen son Otro Rollo, Se Vale, Top Ten. Claro, oigan, Otro Rollo fue Otro Rollo, así, literal. Fue uno de los programas que marcó muchísimas adolescencias, juventudes y demás. Lo pasaban ya un poquito tarde, que será tipo 9, 10 de la noche empezaba en el Canal 5. Y bueno, duraba así. El martes era el día que nos dejaban desvelarnos, porque pues el siguiente día íbamos a la escuela, pero lo veíamos, ¿no? Fue el que empezó con este tipo de entrevistas que ahora les llaman podcasts. ¿No? Que Adal Ramones hacía las entrevistas ahí, incluso hacía entrevistas a artistas internacionales que poco se veía. Fue de los primeros que entrevistó a Cristina Aguilera, que hay una anécdota ahí con esa entrevista de Cristina Aguilera que fue así como muy especial y demás. Bueno, pues todos esos programas que ya no existen, cuéntenmelos por acá a través de el WhatsApp. ¿Se acuerdan? 3x3 8080 987. Ahí está. Y están participando para los boletos de la Globo Premier. Me dejan su nombre completo y su correo electrónico. 11:49 a.m. ¡Ah! Y los boletos de Cristian Castro, relájense. Yo les digo cuándo. ¿Les parece? Regreso.
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0: 12 del mediodía en punto, señoras y señores. Y oigan, va de nuevo el saludo porque resulta ser que no me escucharon. Entonces, le mando un saludo y una felicitación a mi señora madre que el día de hoy está cumpliendo años. Mamá, te amo con todo mi corazón. Eres mi vida entera y que se la pase muy bien. Al ratito la celebramos, ya comimos pastel y todo. O sea, muy temprano andamos comiendo pastel. Pero le mando un saludo a mi mamá que hoy está cumpliendo años. Ay, Leo, gracias. Es que como ya le habíamos puesto el mariachi hace ratito y no lo escuchó, ni modo, se lo perdió, pero aquí está el saludo. Sabes que te amo con todo mi corazón y bueno, al ratito festejamos. Le mando un abrazo a mi madre que hoy cumple años y a todos los que cumplen años el día de hoy. Continuando con este bonito programa, señoras y señores, hoy quiero decirles a todos ustedes que estamos hablando de los programas que ya no existen, programas de televisión que ya no existen, y además ustedes están participando por los boletos para la Globo Premier. Me voy con este audio, Leo, por favor.
1: Hola, Mayrita, buenos días. Pues mira, uno de los programas que pues ya no están aquí en Familia con Chabelo.
0: ¡Uy, clasiquísimo!
1: Y Sábado Gigante, ¿cómo ves?
0: Oye, son programas muy, muy clásicos, ¿eh? Muy clásicos. Este, el que mencionábamos hace un rato, de otro rollo también, que bueno, pues, no sé, les pregunto a ustedes, ¿creen que si ese tipo de programas los volvieran a poner en la televisión, funcionarían? Por ejemplo, otro rollo que fue un exitazo, En Familia con Chabelo, que también fue un exitazo, claro, sería un poco complicado, ¿no?, poner a otro Chabelo, pero... ¿Creen que en estos tiempos pudiera funcionar de la misma manera un programa así? Cuéntenmelo, vamos analizando esta situación porque esta semana yo ando muy analítica de la vida, muy analítica de la vida, de las perspectivas y demás, así es que quiero que me lo cuenten. Buenos días, Mayra, yo me acuerdo de la carabina de Ambrosio, por ejemplo, la carabina de Ambrosio. Vamos a producir un programa llamado La Carabina de Ambrosio como si fuera nuevo. Y olvidémonos que ya hubo uno, olvidémonos de eso. Lo vamos a poner ahora en la televisión abierta. ¿Funcionaría? Quiero que me lo cuenten por acá. La carabina de Ambrosio me gustaba mucho. La sección de La Palabra Canta con Alejandro Suárez, La Pájara Peggy, Chabelo con César Costa, participó para los boletos. Pero déjame acá tu nombre completo y tu correo electrónico. Tu correo electrónico bien importante, oigan, porque para que me lo pongan acá. Dice, Mayra, que vengan a Juárez y Maestranza. ¿A dónde vamos? ¿A dónde vamos? Es que nada más me ponen eso, pero ¿a dónde vamos? Mayrita, yo quiero boletos y el nombre completo y el correo electrónico. Dice, yo no participo porque solo me gusta de Cristian la de hombres de acción, Cristian Castro. Dice, Mayra, quiero participar por los boletos. Saludos, escuchando tu programa. Muchas gracias. A ver, vuelvo a explicar. Para participar por los boletos, yo les voy a decir en qué momento se van a poder registrar. Sí. Solamente los verdaderos fans de Cristian Castro. Mira, me encanta por acá la honestidad de Vero, que me dice, Mayra, pues la única canción que me sé es la de ¿qué hombres qué dijo? Hombres de acción, y no participo. Bueno, pues ahí me encanta la claridad que ustedes tienen, y es solamente cuando yo se los indique. Ya son las 12:05. Leo, ¿te parece que vayamos con más música? Porque tengo muchísimos mensajes y regreso.

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0: Estamos de vuelta, ya son las 12 con 15 minutos, señoras y señores. Les recuerdo que este próximo lunes 24 de agosto en Cinépolis Galería se llevará a cabo la Globo Premier solo por una noche y ustedes el día de hoy están participando para poderse llevar estos boletos de la Globo Premier. En todos los programas en vivo, si ustedes se levantan muy temprano, pueden escuchar a Poncho Camarena, a Alex Carreón, Poncho Camarena, que están desde muy temprano. También después de ellos viene Café Globo, que bueno, está el Bazooka, sus invitados y demás, porque Mariana sigue dentro de la Casa de los Famosos, que por cierto está nominada. A las 11 de la mañana llego yo para estar con ustedes y pues ya saben que nos la pasamos muy, muy bien. Ponchito Camarena viene a la 1 de la tarde, Paul Ibarra a las 7 de la noche, yo regreso a las 4 de la tarde. Bueno, una cosa maravillosa de programación que tenemos para todos ustedes que no se pueden perder. Así es que ya lo saben, atentos de todos los regalos y todas las cosas que hemos preparado especialmente para ustedes. Y hoy, justamente en este espacio de Jueves de Me Acuerdo, estamos hablando de programas de televisión que ya no existen. Yo les preguntaba hace un rato que si algunos de los programas que fueron un éxito los ponemos ahora, ¿qué pasaría? ¿Qué pasaría? Y por acá me contestan, dice, yo siento que los programas ya no funcionarían en estos días. Yo he visto capítulos del Chavo y se me hacen bobos. Al igual estoy viendo Rubí y también se me hacen algunas escenas muy absurdas. Así con otros programas que he visto en repetición. Estos tiempos siento que ya no darían mucho. Y también por acá me dicen, yo recuerdo a Tempranito y el programa de Sexos en Guerra, que en sus tiempos fueron muy, muy famosos y divertidos. Yo tendría como 12 años más o menos. ¡Wow! Oigan, ¿será verdad? Miren, les voy a decir lo que me pasó justamente en estos días por la mañana. Encendí el televisor, porque la verdad es muy raro que prenda la televisión a esa hora, y vi uno de estos programas matutinos que tienen toda la vida, ¿no? Ahí, no voy a decir cuál era. Y lo vi y dije, ¿es en serio siguen haciendo ese tipo de cosas? Por eso yo les preguntaba, y tienes toda la razón, mi querida Erika, tienes toda la razón. Que, pues no sé, a lo mejor nuestra perspectiva cambió tal vez y por eso puede ser que no funcionen en estos tiempos. Me voy con otro audio. ¡Hola!
1: ¿Qué tal, Mayra? ¿Cómo estás?
0: Muy bien, gracias. Buenos días.
1: Era uno de los programas que ya no están, pero que dejaron huella, a mi punto de vista, ¿Qué nos pasa? Porque hacían parodia de sucesos varios del México real. Saludos.
0: ¿Qué nos pasa? Sí, me acuerdo. Que era como una sátira política, ¿no? Algo así. Mayra, quiero participar para los boletos. Soy fan desde que tenía 15 años. Espérenme. Todavía no les digo cuándo se pueden registrar para los boletos de Cristian Castro. Mayra, yo me acuerdo de Sixto. Ah, ese ya lo había leído. Ya lo había leído. ¿Cuál es la dinámica? ¿Para qué? ¿Para qué será? Pues la dinámica aquí es pasárnosla muy bien, hablar, por ejemplo, hoy jueves, es un jueves de Me Acuerdo, estamos hablando de los programas que ya no existen, varía de repente, dinámica para qué, ¿no? Bueno, no, la dinámica para los boletos, yo creo. Para los boletos de Cristian Castro ahorita les voy a decir, tranquilos. Hola, buenos días, participo para los boletos. Ay, Leo, mira, vámonos con música, Leo, porque me están haciendo enojar el día de hoy. O sea, parece que no me escuchan. Vámonos con música, Leo. Son las 12 ya con 19 minutos. Regreso.

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4: 12.24.
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0: Estoy ya de vuelta, son las 12:33, señoras y señores. Gracias por continuar con nosotros a través de Globo 98.7. Hoy estamos recordando esos programas de televisión que ya no existen. Por acá me dicen así. Dice, yo recuerdo el programa Corre, GC, Corre, que es maratón. Otro programa que recuerdo, eso dice a Burbujas, el tío Gamboín, Topollillo, La Granja. La verdad, no creo que vayan a funcionar en estos tiempos. Hola Mayra, mi nombre es María del Carmen. A ver, yo me acuerdo de He-Man y los Amos del Universo. Yo de esos programas como que tengo un recuerdo así muy... muy vago, muy así como muy perdido en el espacio y en el tiempo. Pero la pregunta que yo les hice hace un rato, ¿creen que esos programas funcionarían en la actualidad? ¿Ustedes qué opinan? Me voy con audios, Leo.
1: También ya no está Mala Noche, ¿no? Con Verónica Castro, me gustaba muchísimo.
0: Claro.
1: Y pues anótame por favor para los boletitos. Buen día.
0: Oye, pero mándame tu correo electrónico y tu nombre completo, por favor, para poderte registrar por acá, para que en la ruleta pueda salir tu nombre. Oigan, ese programa de Verónica Castro, que fue un programa muy clásico y que además marcó historia, por ejemplo, muchos hablan de un programa que duró hasta las 6 de la mañana, en donde estaba Juan Gabriel. Pero no sé si era ese, porque creo que tuvo varios programas, el mismo concepto, pero con diferente nombre. Pero no sé si fue ese y que duró hasta las 6 de la mañana. Empezaba creo que a las 9:10 de la noche y duró toda la noche porque estaba de invitado Juan Gabriel. Me voy por acá con otro audio. Hola.
2: Buenos días, Mayra, ¿cómo estás?
0: Hola, muy bien, hermosa.
2: Yo me acuerdo mucho de El Juego de la Oca y la de Atínala al Precio.
0: Que de ahí, de Atínala al Precio, salió la maravillosa frase de ¡un auto! Y ahora todos lo decimos. Nada más escuchamos la palabra auto y todos decimos ¡un auto! ¡Hola, Mayra! Me gustaba el programa de Bailando por un Sueño y Cantando por un Sueño, donde le cumplían un sueño al ganador. ¿Qué sería de esos programas? O sea, si los hacemos ahorita, ¿era real? ¿O realmente se inventaban así como las historias? No lo sé, yo tengo muchas dudas al respecto, muchas dudas al respecto. Por acá tengo otro audio, hola.
3: Muy buenas tardes, Mayrita.
0: Buenas tardes, muy bien, ¿y tú?
3: El programa que era un clásico, yo recuerdo muy bien, Vamos a Jugar Jugando, con Lalo y Lagrimita.
0: ¡Claro! Oigan, que por cierto me ha tocado ahora entrevistar y tener contacto ahí con Costel, con Lagrimita y demás. Híjole, qué maravilla, qué sueño cumplido, ¿no? Ay, yo ando cumpliendo sueños ahora ya de grande. Por acá tengo otro audio, Leo. Ay, andan muy participativos en los audios, ¿eh?
4: Yo creo que Mayrita, sí. Funcionaría con nuevas versiones.
0: ¿Crees?
4: O depende, porque acuérdate que ya estos tiempos son diferentes, pues ya no llama la atención cualquier cosa. Pero, por ejemplo, no hay un programa como otro rollo, así que de repente fueran artistas y así interactuaran con los conductores, así como con el público en vivo, etc., ¿no? Y si estaba chido igual, pues otro conductor, ¿no?
0: Que me pongan a mí de conductora en uno de esos programas. ¿Qué les parece? Por ejemplo, En Familia con Chabelo, con Mayra. Pudiera ser, ¿no? Pudiera, no sé, yo me ando proponiendo, ando haciendo casting acá. Dice, hola, buen día, no creo que funcionen los programas como el que fue En Familia con Chabelo, pues hoy los niños quieren regalos de celular de marca de la manzana para arriba. Ay, por cierto, nosotros tenemos el verano inteligente, Digo, hablando de ese tipo de cosas, Ah, que me estaban invitando hace un ratito al concierto de Cristian Castro. Bueno, si te ganan los boletos, me invitan, porque es previo a mi cumpleaños, entonces me pueden invitar ustedes. Son las 12:37, Leo Marín, vámonos con más música. ¿Te parece que volvamos después de esto para seguir platicando y además para conocer a los ganadores de los boletos de la Globo Premier? Regreso.

12:47, ya en la parte final de este espacio. Oigan, muchísimas gracias de verdad a todos aquellos que se reportaron conmigo. Algunos no alcancé a leer sus mensajes, pero, señoras y señores, en este momento les voy a dar oportunidad para que me manden mensaje y me digan: Mayra, quiero participar por los boletos de Cristian Castro. Sí, pero no nada más eso. Me tienen que mencionar tres canciones del artista.

0: artista, lo dejan aquí y ya están participando. ¿Sí? Es como su registro. Nombre completo. Quiero participar por los boletos de Cristian Castro y me dejan tres canciones de Cristian Castro para que puedan participar cuando vayamos a regalar los boletos. Así es que ahí está. Se pueden registrar las veces que quieran, cuando el locutor lo indique. Eso es bien importante y así participan. Me voy por ya con los boletos porque voy a regalar los boletos de la Globo Premier. Sí, los boletos de la Globo Premier. Ahí está el WhatsApp ya que obviamente ustedes me mandaron. Así es que Leo, por favor, necesito... Ah, es que son dos pases dobles, ¿eh? Necesito que gires esa ruleta porque se va el primer pase doble. La terminación 6078, Ernesto. Ernesto Alonso. Ay, tiene nombre de actor de telenovela, ¿eh? La verdad. Ernesto Alonso, tienes tus boletos de la Globo Premier. Muchas felicidades y nos vamos con el segundo pase doble. Ay, espérame, Leo, se trabó acá todo. ¡Ay! ¿Qué? Ok. 4086, la terminación 4086. Alejandra también tiene los boletos de la Globo Premier. Así es que muchísimas felicidades. Ahorita me pongo en contacto con ustedes. Gracias a todos. ¿Y se pueden seguir registrando ahorita? Sí, se pueden seguir registrando ahorita hasta que termine la siguiente canción. ¿Les parece? Bueno, yo me voy. Se quedan con Poncho Camarena. Gracias. Adiós.
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3: 12:57.
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1: La 1:04, querida familia, ¿cómo están? Qué gusto llegar, saludarlos y sobre todo saber que están del otro lado, quizá en su auto, en su negocio, en casa o en donde quiera que estén. Gracias por sintonizar de nueva cuenta Globo 98.7. Que tú vuelvas a esta frecuencia cada día, a mí me hace muy feliz. Así es que te lo agradezco de cora. Oigan, prepárense porque hoy tendremos mucha gozadera, mucha cosa buena. Resulta y resalta que tengo pases dobles también para la Globo Premier de Solo por una Noche este lunes 24 de agosto en Cinépolis Galerías. Además, ojo, en cualquier momento podremos soltar boletos para el concierto de Cristian Castro, que por cierto también ya están agotados, pero aquí nos las ingeniamos para tener pases dobles para ustedes, ¿ok? De eso y mucho más estaremos platicando porque hoy tendremos para ustedes el Cántame de a tres, cara a cara, quién la canta. Y además, ojo, si quieres saber cuánto se conocen tu pareja y tú, hay una dinámica para la última hora de este programa muy divertida. Así es que si tú quieres participar y quieres saber cuánto se conocen realmente su pareja y tú, o tu pareja y tú, mándame mensajes de quiero participar en la dinámica de parejas. Porque esto va a estar muy bueno. Vamos a ver qué tanto se conocen, muchachada, ¿ok? Saludamos a Leonardo Marín, que está en los controles. Y también saludamos a mi querida Alexa. ¿Cómo estás, mi reina? Hola, hola.
2: Ay, qué gusto saludar al público más chulo de la radio en México.
1: Igualmente, Alexa, me da mucho gusto saludar a este público, querido.
2: ¿Cómo andas, mi querido Cachetotes?
1: Ahora sí, Cachetotes. Ya, te digo. Ando muy bien, fíjate, ¿y tú? ¡Qué barbaridad! Mejor dinos qué se festeja el día de hoy, Alexa.
2: Hoy es el Día Mundial de los Mosquitos. Uh-huh. Ay, pican los mosquitos, pican con gran disimulo, unos pican en la cara y otros pican en el culpa de un malentendido.
1: Ay, Alexa, traes las nuevas, ¿eh? ¡Traes las nuevas, Alexa! ¿Qué se festeja también?
2: También es el Día Mundial de las Papas a la Francesa.
1: Ándale.
2: Y Cachetes, te quiero dedicar una canción.
1: A ver, adelante, ¿está bonita? Échale. Ay, hija de tu madre.
3: Como una papa sin catsup.
1: Ajá, ¿y luego?
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1: Ajá.
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1: Ven para desconectarte, ven para desconectarte. Sí, qué grosera, ¿eh? Qué grosera. Desconéctala, por favor, como que mugre.
2: Broma, Cachetes.
1: Mira, esta desconectada también es de broma, ándale, desconéctala por... Ahorita te va a necesitar, pero ahorita te enchufo. O sea, te conecto, vaya. Oigan, pues, repórtense, por favor, queremos saber quién anda por allá escuchando este programa. Y vamos a arrancar con música de Morat. Esto se llama Faltas Tú en Globo 98.7. 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
2: La 1:10.

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2: La 1:00 p.m. con 13 minutos.

0: Tendremos gimnasia cerebral. Necesito que me marquen las personas que crean que saben todas las canciones de todos los artistas, que son como unas auténticas rocolas andantes. Márcame el 33 36 73 75 66 y vamos a ver qué artista te toca y vamos a ver también si te sabes al menos tres canciones de este artista o agrupación, ¿ok? Márcanos 33 36 73 75 66. ¿Quién dijo yo merengues? ¿Quién dijo yo? ¿Quién se anima? A ver, ¿qué me dicen por acá? Dice, hola Poncho, saludos. Dile a mi jefa que me deje marcarte. Dice, es bien enojona la señora, se llama Olivia. Señora Olivia, relájese, voy por la línea número uno. Hola, hola, ¿quién habla?
1: Hola Poncho, soy Jessy.
0: ¿Cómo estás, mi querida Jessy?
1: Muy contenta de por fin poderme comunicar.
0: Eso, oye, apriétale a tu teléfono 987, giras una ruleta y Alexa nos dice qué artista te tocó, ¿ok? ¡Vámonos! Vamos a ver, Alexa, ¿qué artista le toca?
2: Ay, a ti te tocó Alejandra Guzmán.
0: ¡Alejandra Guzmán! Tres canciones de Alejandra Guzmán. Vamos por la primera, venga. Ajá. ¿Qué?
1: No la escucho.
0: Sí, no, pero me tienes que cantar tres canciones de Alejandra Guzmán.
1: Ah, ah, ok.
0: Venga.
1: Es que no escuché esa parte.
0: La primera, ¿cuál es?
1: ¡Ey, güera!
0: Ajá.
1: Sí. Y no me acuerdo todo el beso.
0: La segunda.
1: Reina de corazones.
0: Ajá.
1: Distante y lejana, canción de canciones.
0: Vamos por la tercera.
1: Venga. Ay, la de la plaga, pero no me acuerdo cómo va. Ya estoy nerviosa.
0: No, no pasa nada, no pasa nada. Venga, si se puede, para que cumplas el reto. Hasta el gato se nos metió aquí a la cabina. ¿Cómo dice?
1: Ya me bloqueé.
0: ¿Cómo crees? ¡Venga! ¡Tres! Es más, si no la adivinas, si no cumples el reto, te va a comer el tigre, mira. Ahí está el tigre.
1: ¡Ay, no, no!
0: ¡Oílo, oílo, oílo!
1: ¡Ay! Bueno, pues... ¡Ay, es que era súper fan y no es posible que no me acuerde!
0: ¡Sí!
1: Me acuerdo de la plaga, me acuerdo de... De la que le canta a su hija.
0: Ajá.
1: No, no. No, pero no me acuerdo ya de las letras ahorita en este momento. Si me la pones, te la puedo cantar toda, pero ahorita ya no me acuerdo.
0: No, pues ya valió gorro, hermana, porque prueba no superada. Ahí viene la plaga. No te
1: me gusta bailar.
0: Pues ya que. Te mando un abrazo.
1: Sí. Gracias.
0: Bye. Híjole, prueba no superada. Por eso es gimnasia cerebral, porque te obliga a pensar. Venga, vamos por la segunda llamada. 33 36 73 75 66. ¿Quién dijo yo? ¿Por cuál me voy, Leo? 33 36 73 75 66. Márcame ahora. A ver qué artista te toca. A ver, tú me dices cuando tengamos llamada, Leo. Nada. Bueno, márcame al 33 36 73 75 66. Bueno, ¿quién habla? Hola. Hola. ¿Allá quién está?
3: ¿Qué tal? Buenas.
0: Buenas, ¿quién eres, hermano?
3: Adrián, dime.
0: ¿Cómo andas, Adrián?
3: De lujo y aguantando el calorcito.
0: ¿Y sí qué está haciendo? Apriétale 987 a tu teléfono para girar la ruleta de artistas. Vamos a ver cuál le toca. ¿Cuál artista le tocó, Alexa?
2: Tu artista es Cristian Castro.
0: Cristian Castro, que está de moda. La primera, hermano, ¿cuál es?
3: Lloran las rosas.
0: Pero cántala.
3: Eso sí, no sé.
0: Y yo no sé. Y lloran las rosas. Por la segunda sí, cántamela.
3: Porque este amor es azul como el mar azul.
0: ¡Eso, viejo! ¡Venga, vamos por la tercera!
3: ¡Híjole!
0: Si no, te come el tigre, güey. Más carnita para el tigre, mira, trae hambre.
3: A los leones directo.
0: ¡Ajá! ¡Venga, la última!
4: ¡Ay, ajá!
0: ¿No? No puede ser. ¡Sí! superada.
5: Ni modo, ni hablar.
0: Ni modo, te mando abrazo.
5: Saludos, gracias.
0: Saludos. Vámonos por la última llamada. Última llamada, 33-36-73-75-66. ¿Acaso habrá alguien que pueda cumplir ese reto? Ahora sí que veremos, veremos. Voy por la 1. Buenas tardes, ¿quién habla? Bueno.
6: Sí, hola. Buenas tardes.
0: Hola, ¿quién eres?
6: Soy Víctor González.
0: ¿Qué onda, mi querido Víctor? ¿Listo?
6: Sí, claro que sí.
0: Apachúrrale 987 y gira la ruleta.
6: 987.
0: Ajá. Ahí está. Venga, ¿qué artista le tocó a Víctor? Venga, Alexa.
2: Uf, te tocó la banda Tapatía Maná.
0: Mándame tres canciones de Maná. La primera, ¿cuál es?
6: Ay, ¿cuál es ninguna?
0: Ya ves sacando los tigres.
6: Estoy nervioso.
0: Ves sacando los tigres. Échale, Víctor.
6: Ahí va.
0: Ay, no me va a dar.
6: Dame una. Sóplame poquito.
0: Ahí está.
6: Ahí voy. De Maná, ¿verdad?
0: De Maná. No, me va a dar algo.
6: Allá no el sol. Pero... Allá ando el sol.
0: Venga, la segunda.
6: Oye, mi amor.
0: Vaya.
6: ¿Verdad?
0: Ajá, la tercera.
6: La
0: viviste
6: en aire.
0: Pero ¿cómo va? Cántamela.
6: En el muelle de San Blas. ¿Eh?
0: ¿Qué hubo? ¿Qué? De panzazo, pero prueba superada, Víctor.
6: Eso es todo.
0: Eso, gracias por salvar esta sección, hermano.
6: Yo no.
0: Eso, bien hecho. ¿Saludos para quién?
6: Un saludazo ahí para toda la banda de Santa Cruz de la Fiero y hay que sigan a la página de Ainit.
0: Órale.
6: Estamos en el Real Jalisco.
0: Ya está, hermano. Te mandamos un abrazo hasta allá.
6: Cuídate. Muchas gracias.
0: Cuídate, hermano. Bye. Hijo, si se nos borra el cassette bien duro, ¿verdad? Vámonos con música. Es la onda vaselina. Te quiero tanto, tanto, tanto. 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
1: 1:30.
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encontrarnos con un cara a cara más a lo largo de esta historia radiofónica. Y prepárense porque hoy tenemos dos grandes canciones que participarán por tu valioso voto. Aquí tú decides todo, ¿eh? Vámonos con la esquina roja. ¿A quién tenemos, producción? ¡Venga! ¡Venga!

Cani García. Esta es una canción, es un himno de empoderamiento después de salir de una relación tóxica que no servía para nada. Así es que en este momento, Cani García se apodera de la esquina roja. Del otro lado, ¿a quién tenemos? Producción, venga.

0: José María Napoleón y María José. Se llama Eres Bueno. A votar, familia, ¿por cuál te vas? Mándame tu nota de voz y cuéntamelo todo. Adelante, buenas tardes.
1: Hola, Poncho. Hola. Mi voto es por no me aumentaron el sueldo.
0: Órale, pues, hermano. Gracias, buenas.
2: Ponchiches, yo voto por Nacoleón.
0: Nacoleón, hoy no más. Buenas tardes.
3: Hola, Poncho, votamos por Esquina Azul.
0: Esquina Azul, perfecto, buenas tardes.
4: Poncho, Ponchito, por MM, por María José y por Napoleón.
0: No se diga más, ahí está tu voto, Fer. Gracias, ¿qué nos dicen por acá? Buenas.
5: Por el dúo de María José y Napoleón, buenísima rola.
0: Perfecto.
5: Por Poncho, bonita tarde.
0: Bonita tarde, dice por Cani García, dice el 100. Buenas.
6: Poncho, yo voto por Napoleón. Te mando un saludo desde Palacio Federal, Jorge.
0: Saludos, hermano. Anda, hasta allá nos andan escuchando. Buenas. No se diga más.
7: Definitivamente, mi Poncho, el maestro Napoleón.
0: El maestro Napoleón. Buenas tardes, ¿por cuál te vas? Te escucho.
8: Poncho, por María José.
0: María José, muy bien. Uno más. Hola.
9: Hola, Ponchito, buenas tardes. Yo voto por Napoleón y María José.
0: Muy bien, gracias.
10: Ponchito, muy buenas tardes. Por Eres de Napoleón, Ponchito.
0: Perfecto, dice. Buenas tardes, ando en el centro médico donando sangre, pero voto por María José. Muy bien, gracias por donar sangre. Buenas.
11: Buenas tardes, Padre Santo. Vámonos con Napoleón Bonaparte.
0: Órale, pues. Dice el Yengus, Poncho, nada que ver con María José. Dice, pero voto por la primera, por Cani García. ¿Qué nos dicen por acá? Buenas tardes. Hola, hola. Te escuchamos. Buenas.
12: Poncho, que yo voto por eso y más.
0: Por eso y más. Ah, caray. Más bien se llama Diferente Eres, ¿no? Bueno. Dice, voto por Cani García. Buenas tardes. Dice, mi voto es por la José y el maestro Napoleón. Saludos desde Aguascalientes. Él es de acá. En efecto, Napoleón es de Aguascalientes, correcto. Pues mira, no hay mucho que hacer, ya para qué le hacemos a loco. Vámonos con este dúo fenomenal en las voces del maestro José María Napoleón y nuestra querida Josa de Oro, que es una chulada. Se llama Eres en Globo 98.7. Éxitos todo el día.
13: Buenas noches a todos.
14: Gracias, María José. Muchas gracias.

0: Hable y en este momento necesito que chavorrucos rockeros se comuniquen a cabina porque vamos a ver si tienen buena memoria y a ver si me adivinan quién la canta. Canciones de rock de nuestra época, ¿ok? Bandas muy, muy grandes que dejaron un legado musical importante, pero en esta ocasión te reto a que me digas quién la canta. Márcame al 33-36-73-7566 y si eres rockero o rockera de corazón, esto te va a encantar. Bueno, bueno, ¿quién habla?
1: Maru.
0: ¿Cómo estás, Maru?
1: Muy bien, ¿y tú?
0: Muy bien. Oye, pregunta obligada. ¿Chavo ruca?
1: Sí, algo.
0: Eso, ¿te gusta el rock?
1: No mucho, pero a ver qué tal.
0: Vamos a ver qué tal sale esto, ¿ok? Te ponemos unas canciones, tú me dices quién la canta, ¿estás? Vamos a empezar. ¿Quién canta esta canción, mi querida Maru?
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1: Ay, era.
0: ¿Quién la canta, Maru?
1: Ay, no, se me fue el nombre.
0: ¡Chispas! ¿Cómo crees? ¿En serio?
1: Sí. Pero, sí me lo sabía, pero no me acuerdo el nombre.
0: Azul Violeta. Vamos por la segunda, Maru, sí se puede. ¿Quién canta esta canción?
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1: ¿Te da fobia o Caifanes?
0: Ni fobia ni Caifanes.
1: No.
0: Son los héroes del silencio.
1: Oh, no, ya ves.
0: Vamos por la última, Maru. No hay que claudicar, ¿ok? Venga, okay. ¿Quién canta esta canción?
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0: ¡Respuesta correcta!
1: Al menos.
0: ¿Te gusta Cuca?
1: Sí, me gustaba.
0: Esa canción es muy buena, ¿no? El son del dolor. Sí, está padre, ¿no? Maru, se te corta el teléfono, pero bueno, tienes una respuesta correcta de 3. Reta al público a ver si pueden superar tu marca, Maru. Sí, se la
1: a ver quién le gana.
0: Órale, pues te mando un abrazo, Maru.
1: Igualmente, saludos.
0: Bye, bye. Vámonos con el segundo round. Te lo dejaron entre sencillo y no, porque vimos que no le atinaron. A ver, ¿quién me marca en la línea número 2? 33-36-73-7566. ¿Quién dijo yo merengues? Voy por la 1. Hola, hola, ¿quién habla?
3: Hola, César, mi Poncho, ¿cómo estás?
0: Al César, lo que es del César. Muy bien, ¿y tu hermano?
3: No, ¿cuál hermano? No. Aquí vengo solito trabajando.
0: Ah, perfecto, mi César, muy bien. Oye, pues vamos a darle, ¿ok?
3: Échale.
0: Bueno, ¿quién canta esta canción?
3: La canta.
0: ¿Quién la canta?
3: Híjole, la de Beber de tu Sangre, pero. No, se me barrió el grupo.
0: Eso, híjole.
3: Es Radio Futura, ¿no?
0: No, no es Radio Futura, es nada más y nada menos que Los Amantes de Lola. Sí. Los Amantes de Lola.
3: Sí.
0: No pasa nada, hermano. Vamos por la segunda. ¿Ok? Todavía puedes ganar este round.
3: Viene.
0: ¿Quién canta esta canción?
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3: cantar.
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0: ¿Quién la canta?
3: No, eso sí no, pues sí la conozco, pero tampoco es el grupo. Chihuahua.
0: ¡No puede ser!
3: Las otras dos me las sabía
0: ¡Quiero volver chango! ¡Los prisioneros! ¡Los prisioneros, hermano!
3: Sí.
0: Bueno, vamos a empatar a Maru. Órale, pues. ¿Quién canta esta canción? ¡Uy, qué buena es esa, eh! ¿Lo has escuchado?
3: ¿Los Toreros Muertos?
0: No.
3: No alcanzo a escuchar, es mi Agüita Amarilla, no, ¿verdad?
0: No.
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0: Es muy buena. Para. ¿Sí te suena?
3: No lo alcanzo a escuchar bien, no lo identifico.
0: A ver, súbele.
3: ¡Ah, ya sé! Es las víctimas del doctor Cerebro, el esqueleto.
0: ¡Respuesta correcta! ¡Dimos una, hermano!
3: Sí, hombre, chihuahua.
0: ¡No pasa nada!
3: Imagínate, ya ni porque toqué de joven en una banda.
0: ¿Cómo se llamaba tu banda?
3: Mi banda se llamaba Desértica.
0: Desértica, como la canción. Sí. Pero, ¿qué es? ¿Y tú qué hacías en la banda? ¿Qué tocabas?
3: La guitarra y la voz, ¿cómo ves?
0: A ver, ¿y cuál canción te salía bien chicles bomba?
3: Wow, pues la de Lobo Hombre en París. No la pedían mucho en aquellos años.
0: A ver, vamos a emular. Espérate, vamos a cumplir tu sueño. ¿Alguna vez escuchaste en la radio?
3: No, nunca.
0: Pues hoy es la primera vez, hermano. ¿Cómo ves? ¿Cómo la ves desde ahí?
3: No, pues a ver cómo se oye después de 30 años la voz ya.
0: A ver, súbele, Leo. Pon atención, hermano, ¿eh? Sí. ¿Escuchas la pista?
3: Sí, me acabo de escuchar.
0: Venga, cae la noche, va.
3: Noche y amanece en París. En el día en que todo ocurrió. Como un sueño de loco sin fin.
0: Venga, dame más.
3: La fortuna se ha reído de ti. Sorprendido esquiando. El lobo está forjeando y es mordido. Por el mago decía.
0: Ahí está mi coño.
3: Llena sobre París. Ha transformado en hombre a venir.
0: Ahí está mi hombre en París. Bien, hermano, ¿qué se siente cantar al aire?
3: Ahí está, mi Poncho. Todavía creo que se conserva algo.
0: Eso. A ver, dice el Ñengus que canta mejor el mudo. Dile algo.
3: No, pues que no manche, ya lo he oído. Ahí tiene voz hasta de chilango, que no friegue.
0: Gracias, hermano. Un placer hablar contigo. Cuídate, mi...
3: Estás bien, cuídate. Saludos.
0: Saludos.
3: Bye.
0: Vámonos, pues, con música. Es Miranda, se llama Tu Misterioso Alguien en Globo 98.7. 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Todo el día.

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2: ¡Hey familia! Estamos de regreso y en este momento decirles que tenemos regalos porque tengo boletos para la Globo Premier para que estén bien atentos y para participar yo pienso que se los tienen que ganar. ¡Ojo! Si tú tienes pareja, si tú tienes un esposo o una esposa y quieren saber cuánto se conocen realmente, vamos a ir hasta el final, hasta donde tope para saber qué tanto se conocen. Ojo, las personas que se animen a que me digan, Poncho, yo quiero participar en esta dinámica de parejas, a los que se animen, a las dos personas que se animen, les doy estos pases dobles para la Globo Premier. Dime, Poncho, yo quiero ser parte de esta dinámica de parejas y si eres seleccionado o seleccionada, te vas así al cine sin hacer nada más que participar en la dinámica de esta tarde. ¿Quién dijo yo? ¿Quién se quiere poner a prueba? ¿Quién confía que conoce bien a su pareja? A ver, vamos a ver. Márcame al 333, o mejor dicho, al 3336-737566, o mándame un WhatsApp y dime, Poncho, yo le entro, y ya si eres seleccionado, te vas al cine a la Globo Premier, que por cierto está buena. Esta película se llama Solo por una noche, ¿ok? Bueno, aquí mientras me llegan sus mensajes y me pongo de acuerdo con ustedes, vamos con esto que viene a continuación. A cargo de la gusana ciega, se llama Guantes Puestos. ¡Ay! Vamos a ver qué sucede. Va a estar divertido, no se lo pierdan. 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Éxitos todo el día.

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0: ¿Qué tanto conoces a tu pareja? Vamos a ver si esta pareja que tenemos por acá se conoce muy bien. En este momento, saludo a Angélica. ¿Cómo estás, Angélica?
2: Hola, buenas, estoy muy bien. ¿Ustedes?
0: Bien, qué gusto saludarte. ¿Qué haciendo, Angélica?
2: Trabajando.
0: Nosotros interrumpiendo, ¿verdad? Pero bueno.
2: No.
0: Oye, alguien que te adora con todo su corazón, que es el buen Héctor, nos pidió que te marcáramos porque dice que ustedes se conocen muy bien. ¿Eso es verdad?
2: Sí.
0: Sí, perfecto. Mira, resulta que a Héctor ya le hice 3 preguntas, ¿ok? Uh-huh. Tengo sus respuestas. Esas mismas 3 preguntas te las voy a hacer a ti y vamos a ver si coinciden sus respuestas. ¿Estás lista?
2: Sí.
0: Ok, ¿cero nervios?
2: Un poquito, no sé.
0: Bueno, vámonos con la primera pregunta que le hice a Héctor. ¿A dónde fueron a su primer cita?
2: Fue a unas hamburguesas de Carl Jr.
0: ¡Respuesta correcta! Muy bien, muy bien, muy bien. Vamos por la segunda pregunta. A esto me indica que se están conociendo bien. ¿Cuál es su lugar favorito para ir a comer los domingos?
2: Bueno, tengo 3.
0: A ver, échale. ¿Cuál es?
2: Uno, pueden ser unos tacos de carnita.
0: Ajá.
2: 2, puede ser en un tianguis.
0: Ok.
2: Como cualquier huesito que sea rico. Y 3, hay una birria en Tonalá que nos gusta muchísimo.
0: ¡Respuesta correcta! ¡La birria de Tonalá! Oye, las carnitas que les gusta ir, ¿empiezan con D?
2: Sí, se llaman Doro.
0: Sí, ya sé cuáles, están bien buenas, ¿verdad? ¡Muy bien! ¡Qué bonita pareja! Vámonos por la última. Uh-huh. ¿En qué fecha se hicieron novios? Porque los hombres estamos bien guajes para recordar fechas, algunos.
2: Pues espero que se haya dicho bien, pero fue un 16 de septiembre.
0: ¿De qué año?
2: Del 21.
0: ¡Respuesta correcta! ¡Esto se merece un aplauso!
2: Ay, lo bueno es que no se equivocó.
0: No, tal cual, hermana, tal cual. Y ¿sabes qué? Ya por eso se van a ir a la Globo Premier a Cinépolis para que se lo pasen bien chicles bomba. ¿Les gusta ir al cine?
2: Sí, mucho.
0: Ay, qué bonito. Oye, si te estuviera escuchando tu novio, Héctor, ¿qué le dirías?
2: Que lo quiero muchísimo, que él sabe lo que estamos pasando, pero que siempre va a estar en un lugar en mi corazón, igual que yo en el de él.
0: ¡Ay, qué bonito, qué bonito! Oye, tenemos un audio de Héctor, ¿quieres escucharlo?
2: Sí, claro.
0: Adelante, producción, venga. Venga, audio de Héctor.
3: Yo quiero decirte que te amo mucho y que sé que hemos tenido muchas altas y bajas, pero lo mejor es que nunca nos hemos soltado. Hemos estado en el hoyo, pero juntos agarramos pala y pico, hemos construido los escalones y siempre salimos a flote. Eres el amor de mi vida y siempre lo vas a hacer. Y sé que vamos a salir y que vamos a seguir estando muchísimos años juntos. Te amo muchísimo.
0: ¡Ay! ¿Cómo ves, Angélica?
2: Muchísimas gracias.
0: Oye, no es audio, están en vivo, díganse lo que quieran. A ver, nosotros calladitos. No. ¡Venga, Héctor!
3: Ay, sabes que te amo mucho, mami. Mucho.
2: Lo saben. Sé que las cosas no están fáciles ahorita, pero no hay nada que no podamos solucionar.
3: Ya sé, juntos contra todo.
0: Ay, no, yo... Pásenme un Kleenex, por favor, muchachos. Oigan, pues se van al cine juntos, ¿eh? Muchas gracias. No, me queda claro que se conocen.
4: Luchen por su amor, luchen por estar bien, cuídense, cuídense uno al otro. Y siempre, siempre, empatía, respeto y mucho amor. Les mando abrazo.
3: Gracias. Gracias, Pacho.
4: Bye. Hermano, mándame un puntito para darte tus boletos del cine, ¿ok?
3: Chido.
4: Paz, bueno. Ay, ¿qué les digo? ¿Qué les digo? Uno se emociona. Uno se emociona. Vámonos con música. Es Rayleigh, se llama Desde que llegaste. ¿Quién quiere? ¿Quién quiere la otra llamada? A ver, repórtense y digan, yo quiero, Poncho, yo quiero. A ver cuánto me conoce mi pareja.

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0: 229.
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0: es Cristian Castro. Recuerden que Globo 98.7 te va a invitar a este concierto. Hay que estar atentos para escuchar el programa que tenga los boletos. Pues saludos hasta Aguascalientes a Lupita, que me anda escuchando allá en Aguascalientes. Pero bueno, ¿qué tanto conoces a tu pareja? Tenemos en la línea número uno a Ricardo. Ricardo, ¿cómo estás, hermano?
1: Muy bien, ¿ustedes?
0: Bien, bien, ¿no te agarramos en la chamba?
1: Algo, pero no hay problema.
0: Eso, oye, resulta que te haremos unas preguntas respecto a Andrea.
1: A ver.
0: Dime, así en un spoiler, como en una introducción, ¿qué significa Andrea para ti?
1: Andrea, pues es mi complemento, en una palabra, por así decirlo.
0: Tu media naranja, di.
1: Algo así, sí.
0: Eso. ¿Crees que se conocen muy bien?
1: Eso espero.
0: Bueno, tengo tres preguntas. Andrea ya las respondió. Aquí vamos a ver si coinciden las respuestas. ¿Nervioso, Ricardo?
1: Algo, a ver si de ti
0: no. No pasa nada. Tú no tengas nervios, ¿ok? Pregunta número uno. ¿Cuál es el artista, hombre o mujer, favorito o favorita de tu esposa?
1: ¿Favorito?
0: ¿O favorita?
1: Favorita. Puede ser... Estoy entre varios.
0: A ver, no, que creas más. Ajá.
1: ¿Puedes mencionar los tres? Solamente te menciono el que yo creo.
0: El que tú crees y luego los otros, a ver qué tal.
1: Ok. Creo que puede ser Celine Dion.
0: ¡Respuesta correcta! ¡Ya ni le muevas! ¡Ni le muevas, hermano! ¡Respuesta okay. correcta! Te mereces un aplauso, Ricardo. ¡Bien!
1: Ok.
0: Vamos por la segunda.
1: A ver.
0: Esta sí te vas a acordar. ¿En dónde estaban cuando se dieron su primer besote? Ajá.
1: Sí, la música. Sí, eso sí me acuerdo bien.
0: ¿En dónde estaban?
1: En el carro.
0: ¿En el carro?
1: En el carro, sí.
0: ¿Venían de dónde?
1: De la primer cita.
0: Exactamente. ¿Y sí, qué dijiste? ¿De aquí soy?
1: Sí, pues sí.
0: Sí, pues sí, obviamente. ¡Hombre, respuesta correcta, Ricardo! ¡Muy bien! Vamos, excelente, ¿eh?
1: Ah, muy bien.
0: Pregunta número tres. En su relación, ¿quién dijo te amo primero? ¿Ella o tú?
1: Yo creo que ella.
0: ¡Respuesta correcta!
1: Ella, sí.
0: Oye, tres respuestas correctas. ¿Qué se siente, hermano?
1: Pues menos presión.
0: Menos presión, para que veas.
1: Sí los escucha ella.
0: Ajá.
1: Sí.
0: No.
1: Ahora sí que...
0: Ajá.
1: Pues me da gusto, pues. Mira.
0: Oye, nos dejó un audio para ti preparado, si es que lo quieres escuchar.
1: A ver. Sí,
0: adelante.
1: Claro.
0: El audio de Andrea, por favor. 3, 2, 1.
2: Hola, mi amor. Quiero decirte que te amo muchísimo, que espero le atines a las respuestas, porque si no, así te va a ir en casa.
0: ¡Ay, papá!
2: Y que eres mi todo.
0: Qué bonito. ¿Qué se siente, Ricardo?
1: No, pues alivio, porque me va a ir bien.
0: ¡Ay, te va a ir bien! Si no, ¿cómo te hubiera ido?
1: No, pues así me hubiera, imagínate.
0: Hijo de su maíz. Oye, pues ¿qué crees? Andrea, no es mensaje de voz. Están en vivo, díganse lo que quieren. Va, ahí estén. Venga, Andrea, vas.
1: Ah, estás en vivo.
2: Qué bueno que le atinaste todo.
1: Bueno, pues está bien, señal que sí. Que sí conectamos.
2: Sí, te amo mucho, sabes que te amo muchísimo y que ahora sí que yo también tengo alivio. Yo pensé que no le ibas a atinar a mi artista favorito.
1: Pues ahí tenemos dos en los primeros tres, pero bueno.
2: Ah, muy bien, ¿ves?
1: Te amo.
0: ¡Beso! ¡Beso, producción! ¡Beso!
2: Al ratito que llegue él a la casa le doy su beso.
0: Oye, sí se los ganó, ¿eh? Sí se los ganó, hermano. No, entonces, sí. Que le vaya bien a mi compadre Ricardo. ¡Suerte, matador!
1: Muchas gracias.
0: ¡Les mando abrazo!
2: Gracias, Ponchito.
0: Andrea, mándame un puntito para mandarte tus boletos de Cinépolis de la Globo Premier. Solo por una noche,
2: muchas,
0: ¿ok?
2: Gracias.
0: Eso, vámonos con música. Acá ya están diciendo cosas ahí la gente. ¡Vamos con esto! Es Alejandro Fernández, se llama Si Tú Supieras. 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
2: Las 2:45.

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2: 249.

0: Tenemos una felicitación, dice: hola Poncho, ¿le puedes mandar una felicitación a mi hijo Alexis Salazar Santana, que hoy cumple 8 años? Dice: y es tu fan, te lo agradecería mucho, hermano. Saludos, nuestro querido Alexis Salazar Santana, de parte de tu papá, que es Batman. Imagina tener que tu papá sea Batman, sería como sacarte la lotería. Lástima que le va a la América. Pero bueno, felicidades Alexis Salazar, que Dios te bendiga. Abrazo, abrazo. ¿Qué nos dicen por acá? Dice: mándale un saludo a Víctor Flores de parte de Soco. Acaba de cumplir años, ¿cómo no? Muchas felicidades, muchas felicidades. Dice: no, perfecto, ya me están mandando mensaje acá. Ok, no worries, no worries. Dice por acá: Poncho, queríamos participar mi esposa y ya no alcanzábamos, caray, pero dice: le mandas un saludo a mi hija Stephanie, que se cree mucho, dice: la última coca en el desierto. Saludos, saludos, como de que no, a Stephanie. Les mando un abrazo. Oigan, pues el tiempo se nos ha terminado, pero mañana estaremos de regreso para hacer de las nuestras. ¿Cómo de que no? Me quedo con un montón de mensajes sin escuchar, pero ahorita los escucho fuera del aire, ¿va? Por ahora se van a escuchar buena música y las tendencias con mi querido Paulo Ibarra. Después Mayra Patricia Rivera. A las 6, Memorama. Y a las 7, Paulo Ibarra de regreso. Y a las 9, no se pierdan Si ese tiempo pudiera volver, ¿ok? Yo me despido. Leonardo Marín en los controles. Alexa ya se fue desde hace rato. Si me siguen en Instagram, me harán muy feliz. Poncho Camarena, ahí les encargo, que nomás tengo 8 seguidores. ¿Qué es? ¿Nomás 8 seguidores? Qué triste. Qué triste, de veras. Pero bueno, hagan paro y ahí los espero. Yo me despido, familia. Este peluche se cambia de estuche. Hasta mañana. Bye, bye.
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1: 3-1.
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0: 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Tres ocho.

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0: ¿Cómo estás? Soy Paulo Ibarra y estamos en Tendencia. Isaac del Toro volvió a brillar en Alemania. El mexicano terminó segundo en la primera etapa de la Vuelta a Alemania después de ganar ayer el prólogo, una pequeña contrarreloj que abre la competencia y en la que cada ciclista corre contrarreloj. Eso es el prólogo. Del Toro es ahora segundo en la clasificación general. México presentó el Olimia Carga, un nuevo vehículo eléctrico diseñado principalmente para transportar mercancías y herramientas. Forma parte del proyecto mexicano Olimia y puede conectarse a un enchufe convencional para recargarse. El objetivo es llevar estos vehículos a producción y comenzar su comercialización a finales de 2027. ¿Recuerdas al niño que aparecía en el fenómeno mundial Baby Shark? 10 años después, Park Kyung-rong regresa convertido en cantante de K-pop bajo el nombre Baby Shark Boy. Hoy lanzó Wave, su primer sencillo digital que transforma la inolvidable melodía de Baby Shark en una nueva canción.
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1: 333.
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0: 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Estás en tendencia con tu servidor Paulo Ibarra. Cuatro décadas después, Madonna sigue haciendo historia en MTV. La reina del pop encabeza las nominaciones a los Video Music Awards 2026 con 11 candidaturas, seguida por Taylor Swift con 9. Madonna compite entre otras categorías por Video del Año y Artista del Año. Hollywood está mirando hacia el celular. Los llamados microdramas, historias con episodios de apenas 45 segundos a 2 minutos, están creciendo rápidamente. Estas historias alcanzaron 66 millones de usuarios activos mensuales en Estados Unidos y podrían generar 1.500 millones de dólares este año. Y atención en Jalisco, mañana comienza la edición 29 de la Muestra Estatal de Teatro. Del 21 al 29 de agosto habrá 26 funciones en 15 sedes con boletos de apenas 30 pesos y algunas actividades gratuitas. 9 días para acercarnos al teatro hecho en Jalisco.
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0: 4-1.
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2: Hola, buenas tardes. Bienvenidos sean todos ustedes a Globo 98.7. Qué gusto me da saludarlos, acompañarlos en esta tarde ya de jueves. Ya casi, ya huele el fin de semana, ya huele a viernes, ya estamos a nada de arrancar este maravilloso fin de semana. Pero mientras eso sucede, yo los voy a estar acompañando a través de Globo 98.7. Quédense conmigo porque hoy vamos a hablar de... En la mañana estuvimos hablando de programas de televisión que ya no existen, pero vamos a hablar ahora de programas de televisión que no son para humanos. No, no, no, no, no. Ahorita se los voy a contar. Más bien canales de televisión. Sí, canales de televisión. Ahorita se los voy a contar. Si tú tienes la curiosidad de esta situación de los canales de televisión que no son para humanos, ojo, aquí te lo voy a platicar. Y muchas otras cosas más. Así es que quédense conmigo. Yo soy Mayra Patricia Rivera. Me da mucho gusto estarlos acompañando en esta tarde, ya de jueves. Hoy es 20 de agosto del 2026. Por cierto, felicidades a mi señora madre que, mamá, ya voy a poder estar contigo ahí, abrazarte. Pero bueno, primero lo primero, porque tienes una hija muy trabajadora y hoy es cumpleaños de mi mamá. Le mando un beso, un abrazo, la amo con todo mi corazón, todo mi ser, toda mi alma, y gracias, gracias por darme la vida, porque si ella no me hubiera dado la vida, señoras y señores, yo no podría estar aquí con ustedes. Bueno, uy, no, van a decir, uy, no, Mayra, qué regalazo, qué barbaridad. Felicidades a mi madre que hoy cumple años y felicidades a todos aquellos que están celebrando algo especial el día de hoy. Vámonos con música y arrancamos, ¿les parece? Bienvenidos.

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aunque ustedes me volteen a ver muy feo y van a decir, ¿qué? Les voy a contar de un canal de televisión que no está hecha para los humanos. No. ¿Cuántos de ustedes tienen mascotas? Levanten la mano. Bueno, tú que tienes mascota, de repente te has puesto a observar que tu mascota le llama la atención la televisión. Pues, ¿qué creen? Existe ya una propuesta televisiva pensada directamente para las mascotas. ¿Cómo se llama esta televisión o este canal de televisión? Se llama Canino. K con K de kilo, Nino, ¿no? Muy padre, muy creativo el asunto. Es un canal chileno que debutó en este 2026, llegando, escuchen bien, a cerca de 1 millón de hogares. Sí, la señal está disponible en alta definición, ofrece contenido especialmente para perros, incorporando incluso estudios sobre su percepción visual y auditiva. Ya ven que dicen que los perros detectan ciertos sonidos, otros no, ven de alguna manera, no ven los colores igual que nosotros. Bueno, pues todo eso, la televisión, el canal de televisión está pensado justamente para eso. Incluye esta programación del reconocido canal, que ya hay un canal en Estados Unidos que se llama Dog TV. También existe, sí, con imágenes, colores, sonidos adaptados a los sentidos de los perritos. Tonos azules y amarillos, movimientos suaves, ritmos controlados que buscan generar calma, estimulación y bienestar en los animales. ¿En qué canal puedo poner yo a mi perrita más bien en qué número le puedo poner este canal, ¿no? Existe, no les estoy cuenteando, no les estoy diciendo mentiras. Además, este canal está enfocado en mascotas, más bien no está enfocado solamente en mascotas. También integra contenido educativo para humanos sobre, escuchen bien, la adopción, educación y la tenencia responsable de los perros que mucha falta nos hace en este mundo. Este lanzamiento responde a una creciente tendencia donde se estima que existen cerca de 12 millones de animales de compañía y que estos animales ya son tratados de una manera digna, lo voy a decir así. ¿Por qué? Porque viven dentro de los hogares, los cuidan, los apapachan y demás. Entonces, también la televisión se está abriendo a esta posibilidad. ¿Ustedes qué opinan al respecto? Cuéntenmelo acá a través de el WhatsApp 3x3 8080 987. Eso es para aquellos a los que amamos a los perritos, la verdad. Me encantaría que hubiera un canal de televisión así. Hay caricaturas especiales para los perritos. Creo que, no sé si es la caricatura de Bluey, que les gusta mucho a los perritos. Mi perrita, la verdad, ve otro tipo de programas. Veo... Por ejemplo, cuando estamos viendo una película, que es una película como de acción, ella entra en la acción y se pone a ladrar y se pone a correr y se pone... Bueno, ya no le pongo de esas películas porque claro que se altera. Entonces, si ustedes tienen alguna anécdota ahí con sus perritos, platíquenmelo acá a través del WhatsApp. Me voy con música, regreso.

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4: 4:31.
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Regreso con ustedes a través de Globo 98.7. Gracias por continuar con nosotros. Oigan, déjenme les cuento algo que está ocurriendo, que es una locura. Es una locura. ¿Recuerdan ustedes esa canción de Gallito Feliz, Feliz, Feliz? Bueno, y además que ya terminó la preparatoria y va a poder seguir con sus estudios profesionales. Estoy hablando de Cristian Castro y nosotros tenemos boletos para que te vayas a este concierto que pareciera que él no estaba haciendo nada, pero estaba preparando esta gira maravillosa que le está yendo muy bien y que me encanta, de verdad, soy fan de la forma de ser de Cristian Castro, además de que es una de las mejores voces de la balada pop y demás. Bueno, pues nosotros tenemos los boletos para que este próximo 28 y 29 de agosto van a poder disfrutar de el concierto de Cristian Castro. ¿Cómo van a poder participar? Solamente es para los fans, solamente es para los fans. Si tú eres seleccionado, vas a tener que demostrar que eres verdadero fan de Cristian Castro. Sí, ahí se los dejo de tarea, pero te tienes que registrar previamente mandándome un WhatsApp acá a través del 3x3 8080 987 y diciéndome, miren, se los voy a poner muy fácil, tres canciones de Cristian Castro, ahí me los pueden dejar a través del WhatsApp 3x3 8080 987. Así es que, señoras y señores, atentos porque ustedes van a poder participar. Oigan, mucho les he hablado, bueno, cambiando un poquito de tema, mucho les he hablado de todo este tema de los influencers y demás. Últimamente me ha llamado mucho la atención que los influencers pues ya no son tan influencers, no lo sé. Pero resulta que la pregunta que yo les hago es, ¿estamos preparados para la caída de los influencers? Les tengo información al respecto. ¿Por qué pareciera que hay una caída en el nacimiento de influencers o en la continuación de los influencers? Se los cuento más adelante. Mientras tanto, tienen oportunidad durante la siguiente canción para poder registrarse para participar para los boletos de Cristian Castro. Me voy con música, yo vuelvo.

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Estoy ya de regreso y vamos a hablar justamente de todo lo que envuelve el ser influencer. Estas personas que crean contenido aspiracional ahí a través de las redes sociales. Pero se habla de que últimamente puede haber una caída, sí, una caída de los influencers. ¿Por qué? Porque resulta ser, como ya les estaba yo comentando, que pasaron de ser personas cercanas a ser figuras aspiracionales. Ahora, a pesar de ser algo relativamente nuevo, toda una generación que creció queriendo ser influencers, pues esa burbuja de fantasía que creen parece estar a punto de hacer explosión, o sea, de desmoronarse y demás. Resulta ser que antes copiábamos a quienes parecían exitosos y eso explica por qué los influencers funcionaron tan bien. El problema es que lo que ellos vendían como éxito ya no se ve igual para todo el mundo. La gente se está cansando de las culturas del alardeo. Y es que, de verdad, me impresiona a mí la cantidad de cosas que se le exigen a un influencer. Antes eran personas comunes y corrientes, y influencer lo voy a entrecomillar, ¿eh? Eran personas comunes y corrientes que nosotros podíamos seguir a través de redes sociales y que decíamos, ¡ay, qué padre, no! Vive la misma vida que yo. O sea, se puede comprar los mismos zapatos que yo, puede ir de viaje a los mismos lugares que yo y demás, pero de repente empezó a crecer toda esa aspiración de éxito y ahora mucha gente los ve y dice, no, pues es que ¿cómo? ¿Cuándo? ¿No? Bueno, pues resulta ser que la gente ya se está cansando de esta cultura de tanto alardear, de las recomendaciones pagadas, de contenidos que muestran una vida prácticamente inalcanzable. ¿Y qué está sucediendo? Que la gente ya no confía como antes en estos creadores de contenidos. ¿Por qué? Porque la confianza en celebridades, instituciones e influencers pues está cayendo mucho. Hoy la gente cree más en las personas comunes y corrientes como nosotros, en nuestros amigos, en que, ay, mira, te recomiendo esta crema, cómprala porque a mí me sirvió. No todo lo que te recomiendan a través de las redes sociales pues funciona. ¿Qué está pasando? Que la gente se está dando cuenta. La gente se está dando cuenta que te venden cosas que incluso ellos ni siquiera utilizan. ¿Sí? Y te venden aire, por decirlo así. ¿Qué está sucediendo? Vuelvo a lo mismo, que la gente ya se está dando cuenta y no les está comprando tanto esta situación. ¿Ustedes qué opinan? ¿Cree que todavía le falte un poquito? Uy, yo que quería ser influencer. Yo que quería ser influencers, pero bueno, yo sería una influencer muy natural. Porque yo todo lo que les digo es real, natural, tal cual. Ustedes conocen, soy transparente y demás. Entonces háganme influencer. No, no se crean. Yo soy feliz con estar con ustedes aquí a través de Globo 98.7. ¿Pero qué opinan de esto? ¿Me lo platican? Regreso.

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Estoy ya de vuelta. Gracias por seguir escuchando Globo 98.7. 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Y si quieren llevarse los boletos, atentos, atentos a todos los programas en vivo. Y siguiendo con el tema de las redes sociales y demás, resulta que los influencers o nosotros usamos comúnmente emojis. Pues, ¿qué creen? Ya se está contabilizando la cantidad de emojis y cuáles son los emojis más famosos. Es más, en este momento quiero que me manden acá a través del WhatsApp el emoji que más utilizan. Ese que más ponen. ¿Saben cuál yo pongo mucho? El de las manitas así de corazón. Ese es el que yo más uso. Bueno, resulta ser que hay datos que se entregaron por Google que hay 10 emojis más utilizados en el 2025, o sea, el año pasado. El emoji más utilizado fue la cara llorando. La cara llorando fuerte, esa carita que está llorando así, que tiene las lágrimas así corriditas, ese. Que desplazó a las caritas llorando de risa, que mucha gente no lo sabe cómo identificar. Sí, pero los 10 emojis más usados concentraron el 36% de todos los emojis utilizados en el 2025. Ahí les va. La rosa marchita, esta rosa que se está así deshojando y demás, o despetalando, ¿sí es correcto decir así? Bueno, fue el emoji que más creció y entró al top 100. Aumentó un 190% su uso y llegó al puesto 93 del ranking mundial. El emoji de los dedos cruzados o el corazoncito coreano, ese aumentó un 109%, que quedó en el puesto 84 del top 100. Por otra parte, el moai, que es como una carita así como de roca, esa tuvo un salto importante y pasó del puesto número 482 al lugar 33, ¿sí? Pero hay una brecha generacional en el uso de los emojis. Por ejemplo, los adolescentes suelen usar mucho el fueguito, mientras que el emoji de 100 mantiene una mayor popularidad entre generaciones mayores. Otro ejemplo, las manos rezando, ¿sí? Que muchos decían que estas no eran unas manos rezando y que después se le catalogó así, que eran unas manos chocándolas, y de ¡ay, chócalas! Ajá. Y yo, o sea, yo siempre los uso como manitas rezando, pero realmente la idea principal de este emoji era que fueran unas manitas de vengan esos cinco, ¿no? algo así. Esta está utilizado mucho por la generación Z, reemplazando el dedito así hacia arriba o el como diciendo like o todo bien, que es más popular en la generación Z. Bueno, pues este análisis se utilizó una muestra de muchísimos emojis que se estuvieron empleando a lo largo de todo este tiempo. ¿Cuál es el emoji que más usas tú? Les digo, yo uso mucho el de los destellitos, las estrellitas así, o el de la mano en corazón. Esos son de los que yo, o el que se está riendo, porque siempre me estoy riendo yo de la vida. Entonces, son los que yo más utilizo. ¿Ustedes cuáles son los que más utilizan? Hoy descubrieron algo nuevo. Aquí la producción me está viendo con cara de ¿what? ¿Cómo que ese emoji era de? Se decía que esa era la idea principal de ese emoji, de chocarla en lugar de manitas rezando. Bueno, ahí están los datos que ustedes no sabían que necesitaban saber. Me voy con más música, regreso.

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0: Hasta aquí llegamos con este bonito programa. Gracias por haberme acompañado. Ya saben ustedes que hay un canal de televisión para los perritos. Me encantaría que existiera uno aquí en Guadalajara. También, o a través de las redes sociales, a las plataformas lo podemos encontrar, ¿no? Lo voy a buscar. Bueno, también ya se enteraron de cuáles son los emojis más utilizados. Y también estuvimos hablando de... ¿caerán los influencers en algún momento de la vida? Todo eso tuvimos el día de hoy. Gracias por haberme acompañado. Yo soy Mayra Patricia Rivera. No se pierdan todos los días de 4 a 6 de la tarde las cosas que no sabías que necesitabas saber. Yo regreso mañana a las 11 de la mañana. Pásenla bonito, cuídense mucho, pórtense bien. Adiós.
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1: 5.59.
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